0: Por eso es que donde hay sabiduría y Dios comienza a hablarnos, usted comienza a entender el mensaje que Dios le está dando. Mire que el sacerdote aquí no le pidió diezmo. El sacerdote lo que le está diciendo a Abraham, el Dios Altísimo, el Dios bendito, fue quien te entregó la victoria. Y él, para reconocer que así es, ¿sabe qué hace? Claro que sí, porque la Biblia dice, de lo recibido de tus manos. O sea que cuando alguien honra a Dios, es porque Dios le ha dado una victoria. Alguien lo tiene que recibir. Cuando alguien honra a Dios, es porque Dios se ha levantado y lo ha bendecido. Pero aquí viene otra propuesta del diablo. ¿Sabe qué le dijo? Quédate con todo. ¿Cómo le dijo? Quédate con todo. Ese es el diablo. Eso fue lo que le dijo Ananías y Zafira. Cuando ellos tenían que honrar a Dios y no lo hicieron, ¿sabe qué hizo Ananías y Zafira? Sustrajeron. Abraham ni sustrajo, ni le robó a nadie. Abraham lo que único que hizo fue reconocer que Dios le había entregado. Yo necesito que usted abra su corazón de verdad. Porque en una vigilia venimos a escuchar la voz de Dios y venimos a orar. Por eso tenemos que estar como lámpara encendida. ¿Para qué? Para que Dios avive más el fuego en nuestras vidas y para que nosotros tengamos más claridad quién es nuestro Dios. Es Él que pelea por nosotros. Es el que pelea por tu hogar, es el que pelea por tu familia, es el que pelea por el botín, por tu economía, por tu finanza. Y dice la escritura que fueron dos reyes que estaban enfrentando al enemigo, dos reyes armados hasta los dientes, y no pudieron. ¿Y cómo va a poder un hombre que ni siquiera tenía un escuadrón de soldados, sino que simplemente era un hombre de fe, un hombre de qué? Que había nacido de nuevo, un hombre que tenía comunicación con Dios. Y cuando alguien tiene comunicación con Dios, el diablo se levanta, pero Cristo lo tumba. Bueno, alguien lo tiene que recibir. El diablo se levanta, pero Dios nos da la victoria. ¿Cuánto lo creen? Entonces, atendamos el consejo de Dios. No escucho, atendamos el consejo de Dios. Dice, salieron el rey, léalo por favor, métase, enamórese de Cristo. Para enamorarme de Cristo, yo tengo que enamorarme de la palabra. A mí sí que me gusta leer la Biblia, hermano. Y cada vez que me meto a leer la Biblia, yo me gozo tanto. Me deleito, siento como mi alma, escúcheme bien, acepta tanto lo que estoy leyendo que mi alma comienza a deleitarse. Pero eso es cuando usted está interesado en el Señor. Pero cuando usted está en la carne, usted se deleita con las cosas del mundo. Pero el que está en el Espíritu se deleita con las cosas de Dios. Y salieron el rey de Sodoma y el rey de Gomorra, el rey de Amá, y el rey de Seboín y el rey de Bele, que es Zoar, y ordenaron contra ellos batalla en el valle de ¿quién? Mire bien. Y esto es contra Kedorlamel, rey de Elán, Tirdar, rey de Goín, y Anfafel, rey de Sinar, y Arió, rey de Elazar. Cuatro reyes contra ¿qué? Pero armado hasta los dientes. Y no pudieron, hermano. Antes tuvieron que salir corriendo los reyes y abandonar, que fue cuando se metieron y se llevaron a toda la gente cautiva. Y que se levanten un hombre llamado Abraham, con los nacidos a su casa, hermano, con unos cuantos hombres, a pelear contra esta gente. ¿Cómo no voy a entender yo, hermano, lo que Dios está haciendo? ¿Cómo no se va a abrir el corazón, hermano, para entender que ahora entiendo por qué la Biblia dice, no tengas temor ni tengas miedo, porque más son los que están con nosotros que los que están con ellos? Con ellos está el brazo de carne, pero contigo, conmigo, está Jehová de los ejércitos, varón de guerra. No, hermano. Yo creo en un evangelio de gloria, de poder. Dios me ha enseñado a creer un evangelio de gloria, de poder. Pero para creer un evangelio de gloria y de poder, vuelvo y les repito, es necesario nacer del agua y del espíritu para poder entrar a esa dimensión. O de resto la gente cree que es una religión. Y las religiones no funcionan sino para el chisme. ¿Para qué funcionan las religiones? Para el chisme. Vaya a la iglesia tradicional, ¿qué es lo que hay? Chisme por todas partes. Y si la iglesia, llamarse cristiana, no entra al reino de Dios a través del nacimiento, lo que hay también es carnosidad y chisme. Por eso es que el Señor dice que el evangelio no consiste en palabraduría, sino en poder de Dios. ¿Dónde consiste? En el poder. La esencia de Jesús es el poder. Y dice, en el valle de Sidín, y estaba lleno de pozo, de asfaltos, y cuando huyeron el rey de Sodoma y el de Gomorra, algunos cayeron allí y los demás huyeron al monte y tomaron toda la riqueza de Sodoma y de Gomorra y todas sus provisiones. ¿Y qué hicieron? Pero no se quedaron solamente con eso, no solamente se llevaron el botín. También se llevaron algunas personas. Y las personas que siempre se llevan en una guerra, présteme atención, que siempre van a tirar a las cabezas más importantes. Por eso usted ve que cuando el ejército está peleando con el enemigo, siempre van a tirar a las cabezas importantes. Ese es el botín. En este caso, ¿sabe quién era una de las personas importantes en Sodoma? Nada menos que Lot, su casa y su familia. ¿Y sabe qué hicieron? Se la arrastraron. Se la llevaron, pero dice que se llevaron toda la riqueza, se llevaron el botín, se llevaron todo, se llevaron a Lo y a su familia. Y cuando Abraham oyó que se habían llevado a su sobrino y se habían llevado a sus sobrinas, se habían llevado a su familia, dice la escritura, se armó Abraham con toda su casa, pero no se armó con armas. ¿Sabe con qué se armó? Con el poder de Dios. Bueno, alguien lo tiene que entender. Con el poder de Dios. Le hago una pregunta. ¿Qué es más poderoso? ¿Un fusil o el poder de Dios? ¿Qué es más poderoso? ¿Una bomba atómica o el poder de Dios? ¿Cómo será tan poderosa la palabra de Dios que por una palabra se acaba el mundo? Alguien tiene que entender esto.
1: O sea que tenemos un Dios todopoderoso.
0: Lo que está faltándole a la iglesia, ¿sabe cuál es? Consagración, fidelidad. Abraham no era cualquier hombre. Abraham era un hombre fiel a Dios. ¿Cómo Dios no va a respaldar a gente que verdaderamente, hermano, le crean a Dios y se consagren para Dios? Como lo hizo Abraham con toda su casa, hermano. Léalo, por favor. Y tomaron también a Ló, hijo del hermano de Abraham que moraba en Sodoma, y sus bienes, y sé qué. Mire que se llevaron a una persona, una familia importante. Yo me imagino que el diablo, cuando invadieron ese pueblo, dijeron, llevémonos a este hombre, porque el tío de él tiene platica. Nada menos, era el hombre más rico en ese entonces. ¿Cómo se llamaba? Abraham. Cuando se metían a invadir al pueblo de Israel, los que se llevaban cautivo, cuando se metieron los de Babilonia y se llevaron cautivo a los israelitas, ¿sabe? Dice la escritura que se llevaron a la gente sabia. Y a los otros, ¿sabe qué? Los mataban o los dejaban morirse de hambre. Oiga, cómo es el diablo, ¿verdad? El diablo no pierde el tiempo con cualquier mechudo. Discúlpeme, de verdad. Uno tiene que abrir el corazón. Y entre esos sabios, recuerde que allá apareció un hombre llamado ¿cómo? Daniel. Contado entre los sabios, pero también aparecieron otros judíos, Sadrá, Mesá y Abenegó. Y cuando se habla de gente sabia, se está hablando de gente preparada. Eso somos nosotros que creemos, hermano, que para poder sacar la obra de Dios adelante es de cualquier manera. No, hermano, se necesita preparación que va con la formación pero se necesita lo más importante, la esencia de Jesús. Digan conmigo, el poder de Dios. Y tomaron también a Lot, hijo del hermano de Abraham, que moraba en Sodoma y sus bienes, y se fue. Y vino uno de los que escaparon y lo anunció a Abraham, el hebreo, que habitaban en el Sinar de Manre, y el amorreo, hermano de Escol y hermano de Aner, los cuales eran aliados de Abraham. Y oyó Abraham que su pariente estaba prisionero, y armó a sus criados, los nacidos en su casa, 318, y los siguió hasta dónde. Oiga, pero si no pudieron 5 reyes contra 4, ¿cómo 300 personas, hermano, van a pelear con 5 reyes? ¿Usted está entendiendo esto? ¿Cómo van? ¿En qué cabeza se le mete usted eso? Que 300 personas campesinas, que su trabajo era sembrar y cuidar ganado, ahora se van a ir a pelear con 5 reyes que acaban de derrotar a Sodoma y a Gomorra y 2 aliados más. ¿Cómo no voy a abrir el corazón, hermano? Recuerde que a quien destrozaron fue a Sodoma y a Gomorra. Y ahora sale el rey de Sodoma a recibir ¿a quién? A Abraham. Pero cuando viene este demonio, ¿sabe quién le sale adelante? Dios, usando al sacerdote Melquisedec para recordarle que aquí el hombre no tiene nada que ver, que quien te entregó la victoria fue el Dios Altísimo. Ay, ay, ay, eso no tiene que ver con papá, eso no tiene que ver con el brazo de carne, eso no tiene que ver con la abuela, fue Dios quien peleó por ti. Y si esto no lo tenemos bien definido, entonces el diablo se lleva la gloria. Y por eso usted ve, hermano, que cuando Dios restaura un hogar, uno se da de cuenta, hermano, si la gente fiel, ¿sabe qué hace? Además de honrar a Dios con sus bienes, también tiene que honrarle con su vida. Es decir, consagrarse al Dios que le dio la victoria. Pero uno se da de cuenta, hermano, que Dios está dándole victoria a la gente. Y la gente pues después sale diciendo, ah, fue porque me tocó pelear la batalla en ayuno y oración. Yo pensé que fue Dios quien le dio la batalla. Claro. Ah, es que la platica que me debían, hermano, la recuperé, dice. ¿Y cómo la recuperaste? En oración y ayuno. ¿Sabe qué está diciendo? Que la recuperó él. Levante la mano lo que está entendiendo. Yo he escuchado ese lenguaje, hermano. Pero no aparece Dios en ningún lado. Aparecen ellos, que ellos se armaron y pelearon ellos. Entonces el rey de Sodoma dijo a Abraham, dame las personas y toma para ti los bienes. ¿Qué traía Abraham? La gente y los botines y toda la riqueza que se habían llevado de Sodoma y Gomorra. Mi pregunta, ¿se dejó dañar Abraham el corazón? Esto tenemos que prestarle atención. Respondió Abraham al rey de Sodoma, he alzado mi mano a Jehová, Dios Altísimo, Creador de los cielos y de la tierra, que desde un hilo hasta una correa de calzado, nada tomaré de todo lo que es tuyo, para que no digas, yo enriquecí a Abraham, excepto solamente lo que comieron los jóvenes y la parte de los varones que fueron conmigo, Aner, Escol, Manre, los cuales tomaron su parte. El verso siguiente. Después de estas cosas vino la palabra de Jehová a Abraham en visión diciendo, no temas, Abraham, yo soy tu escudo y tu galardón será sobremanera grande. Abraham, no temas, no te dejes robar, no te dejes dañar el corazón, no te dejes corromper por las cosas que yo te doy. Oiga, qué hombre de Dios, ¿verdad? ¿Cuántas bolsas de dinero traería? Y dijo que no tomaría ni un hilo. ¿Cuántas bolsas de dinero traía Abraham? ¿Se dejó enredar el corazón? ¿Y cuántas personas, hermano, Dios le da una victoria y se han enredado el corazón? Tranquilo, que eso se lo come la polilla. Aquí está diciendo, yo no sacaré nada de aquí. ¿Sabe qué hicieron la gente que andaba con Abraham? Los que acabamos de nombrar, todos ellos honraron a Dios. Préstele atención a esto. Por eso es que uno tiene que hacer las cosas correctamente delante de Dios. Si queremos que el Señor sea nuestro escudo, si queremos que el Señor pelee por nosotros, no se deje corromper el corazón. Lo vuelvo a repetir. Si queremos que Dios te proteja y que Dios siga peleando, no se deje enredar el corazón por la plata. Porque Dios va a pelear y Él puede darte la victoria. Y usted que no está acostumbrado a manejar millones, te puede poner a manejar millones. Pero no es para que usted se deje enredar el corazón. Es para que usted le sea más fiel a Dios. Entonces, Melquisedec, por eso le digo que si no le sale de primero Melquisedec, ¿sabe qué hubiera pasado? Tal vez el rey de Sodoma lo hubiera enredado. Pero Abraham era un hombre de oración. Abraham era un hombre de visión. Abraham era un hombre que estaba acostumbrado a temer a Dios. Y cuando la gente nace de nuevo y está formada por Dios, el diablo no lo enreda, hermano. Imagínense, si fue capaz de sacrificar a su propio hijo, ahora no iba a guardar su corazón de esos botines, hermano. Si fue capaz de echar a Agar y a Ismael de su casa, ahora no iba a guardar su corazón para seguir obedeciendo ¿a quién? Al Dios que un día le dijo, sal de tu tierra y de tu parentela. Este texto bíblico me muestra a mí que cuando usted le es fiel a Dios, Dios no solamente te cuida a ti, Él va a pelear por toda tu familia. No, alguien lo tiene que entender. Él va a pelear por toda tu familia. No escucho, va a pelear por toda tu familia. Pero ¿sabe qué es lo bonito de esto? Que Abraham ni siquiera alcanzó a llegar a la casa cuando le dio los diezmos al Señor. ¿Usted no cree que es darle lugar al diablo? Que Dios a usted le dé una victoria mañana. Y tenga Dios que esperar 15, 20 días para que usted lo honre. Levante las manos los que están ya entendiendo. ¿Sabe qué está pasando? Hay una excusa demoníaca. Porque cuando hay temor de Dios, lo primero que usted hace es reconocer al Dios que le dio la victoria.
1: No.
0: Lo primero que usted hace es reconocer al Dios que le dio, ¿qué? La victoria. Abraham no alcanzó a llegar a su casa. Yo creo que el consejo que le dijo a Abraham, le dio a Abraham, escúcheme, a sus hijos, fue tremendo. Porque Isaac dice, Jacob le dice, si me dieres pan para comer, por eso yo sé que Dios no le da algo a usted. Escúcheme, cuando usted le da algo a Dios, es porque ya Dios te lo entregó. Porque yo no creo que usted le vaya a dar algo a Dios que Dios no le haya dado. ¿Qué dijo Jacob? ¿Qué dijo David? De lo recibido de tus manos. No estoy entendiendo. ¿Qué dijo David? De lo recibido de tus manos, ¿de eso qué? Yo sé que este mensaje no gusta a mucha gente. ¿Sabe por qué? Porque se está hablando de la honra que se merece el Señor. Yo sé que esto no le asienta bien a mucha gente. Porque cuando se trata de plata, lo más engañoso del corazón es cuando se habla de plata. Pero la perfección de Dios, ¿sabe dónde se prueba? Dios está probando a Abraham. ¿Sabe dónde se prueba? La perfección de Dios se prueba en la sobreabundancia. La gente en la escasez, eso se enamora tanto de Dios, hermano, que le dice, te amo, y cuando tú me bendigas, te amaré más. Pero una cosa es cuando usted tiene hambre, y otra cosa es cuando ya tiene sobreabundancia. Y Dios dice, no seas que edifiques buena casa, el oro y la plata se te aumente, y te olvide de Jehová. ¿Y cuánto Dios lo saca, hermano, de un chiquero, de un basurero? ¿Cuánto Dios ha sacado de un muladar? Y después se olvidan de dónde Dios lo sacó. Y se vuelven arrogantes, prepotentes con el mismo Cristo, hermano. Voy a seguir leyendo. Entonces Melquisedec, rey de Salem, sacerdote del Dios Altísimo, sacó pan y vino y le bendijo diciendo, bendito sea Abraham, del Dios Altísimo. ¿De quién somos nosotros? Bendito del Dios Altísimo, creador de los cielos y de la tierra. Y le está recordando el sacerdote, recuerda que Dios es el creador del cielo y la tierra. Es decir, esa bolsa que tú traes allí, ¿sabe quién la creó? Dios. ¿Cuántos pueden alabar al Señor? El verso siguiente. Bendito sea el Dios Altísimo que entregó tus enemigos en tus manos. Y le dio a Abraham los diezmos. ¿De dónde sacó los diezmos? Del botín. Por eso él dice, aquí yo no sacaré nada. Cuando el rey de Sodoma le aparece y le dice, dame las personas y quédate con el botín. Mire este hombre cómo guarda su corazón. Eso es conocer a Dios, creo yo. Eso es tener una relación con el Espíritu de Dios muy profunda, hermano. Pero ¿cuántos primero se llenan el buche? Y si algo le queda y algo le sobra, hacen como Ananía. Después de sustraer, es que se acuerdan de Dios. Eso pasó con Caín. Caín después fue que se acordó que lo que tenía era del creador del cielo y la tierra. Y Caín después fue que se acordó de Dios. ¿Y sabe qué hizo? Le llevó los sobraditos. Lo más bonito de esta conversación es que el sacerdote no le está pidiendo diezmo, sino que le está diciendo, acuérdate quién te dio la victoria. Acuérdate quién acaba de pelear por tu familia. Acuérdate quién hizo que usted regresara vivo otra vez. Y cuando le está diciendo, acuérdate de tu creador, este hombre se desarma y coge el botín y comienza a sacar el diezmo de todo. ¿No escucho? ¿El diezmo? ¿Cuántos millones habían ahí? Ayúdeme. ¿Cuántos millones recibió este sacerdote en ese momento? Y por eso es que la Biblia dice, considera aquel que recibió los diezmos del botín. ¿Sabe qué significa el botín? Significa que Dios le quitará el botín al tirano, al diablo, y te entregará la victoria. Pero considera aquel que recibió de Abraham los diezmos. ¿Sabe qué se dice en la Biblia? Que era el mismo Jesús. Melquisedec, sin nacimiento, sin origen, sin genealogía, sin familia, dice, semejante al Dios Altísimo. Por eso consideramos que este sacerdote, que es sacerdote para siempre, es el Rey de Reyes. ¿Cuánto alaban al Señor? ¿Cuánto alaban al Señor? Es el Rey de Reyes. ¿Y Señor de qué? Pero vuelvo a repetir, ¿se dejó Abraham dañar su corazón por la suma que traía? ¿Se dejó dañar? ¿Sí? ¿Se dejó dañar Abraham por esa suma? Y decirle al sacerdote, nada de lo que es tuyo tomaré, nada, excepto lo que le dieron a los que andaban con ellos. Y ellos, ¿sabe qué hicieron también? De allí también honraron a Dios. Sigamos leyendo. El verso 21. Entonces el rey de Sodoma dijo a Abraham. ¿Qué le dice? Dame las personas y toma para ti. Recuerde que acaba de sacar los diezmos. Y ahora le está diciendo, ¿sabe qué, Abraham? Quédate con todo. ¿Qué tal que Abraham se hubiese dejado dañar el corazón, no? Por eso que usted, hermano, tiene que meterse tanto con el Señor para que el diablo no le enrede el corazón. Porque donde hay plata, ¿a cuánto el diablo le ha enredado el corazón? Yo he visto mucha gente como el diablo le ha enredado el corazón, hermano. Y respondió Abraham al rey de Sodoma. He alzado mi mano a Jehová Dios Altísimo, creador de los cielos y de la tierra, que desde un hilo hasta una correa de calzado, nada tomaré de todo lo que es tuyo. Recuerde que había rescatado todo, tanto venían calzado como correa, plata, oro, venía de todo, hermano. ¿Se quedó con algo? ¿Usted cree que un hombre de Dios se queda con algo que no es de él? ¿Sí, un hombre de Dios se queda con algo ajeno? No, hermano. El Espíritu de Dios no le permite una cosa de esa. Si eso haces, es porque Dios no está allí en ese corazón. Excepto solamente lo que comieron los jóvenes y la parte de los varones que fueron conmigo, Arne, Skol, Manre, los cuales tomaron su parte. Y después de estas cosas, vino la palabra de Jehová a Abraham en visión diciendo, no temas, Abraham. Hermano, eso es lo que Dios está viendo, tu corazón. Está viendo tu sinceridad. Está viendo tu honestidad. ¿Qué dijo? No temas, Abraham, porque yo soy tu escudo. Cuando alguien camina y se consagra para Dios, Dios siempre lo va a guardar y lo va a proteger. Voy finalizando para orar. ¿Qué tenía Abraham? Un conflicto. No escucho. ¿Qué tenía Abraham? Un conflicto. ¿Y cuál era el conflicto? Su familia. Ahora, cuando usted lee el Salmo, es claro cuando dice, Jehová te oiga en el día de conflicto. Haga memoria de todas tus ofrendas. Te envíe ayuda de su santuario y el Dios de Jacob te defienda. ¿Sabe a quién está nombrando aquí este texto bíblico? Gente que honraron a Dios. Abraham y Jacob. Recuerde que Jacob fue el que dijo, si me dieres pan para comer, vestido para vestir, si me volviera a la casa en paz, a la casa de mi padre, tú serás mi Dios y de todo lo que me des, el diezmo apartaré para ti. Y mientras su suegro lo oprimía, y este hombre llamado Jacob le era fiel a Dios, ¿Dios no lo bendijo? Yo le tengo que decir que Dios bendice a quien lo bendice. Ay, alguien lo tiene que recibir. Dios honra a los que le honran. No, Dios honra a los que le honran. Y por mucho que el suegro de Jacob lo maltratara, Dios lo bendijo ahí. ¿Y sabe por qué lo bendijo? Porque donde hay consagración y honra, Dios será tu escudo. ¿Quién fue el escudo de Jacob allí? Dios. Lo dejó en vergüenza. El hombre salió ¿cómo? Salió riquísimo y su suegro quedó pobre. Todos los bienes que tenía el suegro, ¿sabéis dónde pasaron? En mano del hombre que honraba a Dios. Por eso yo sé que el que tiene lo que tiene, le será quitado y le será dado al que más tiene, porque me es fiel. Hay que ser fiel. Vamos. Digan conmigo, hay que ser fiel. Colóquemelo allí. Jehová Dios te oiga en el día de conflicto. Y note usted que no hace nombramiento de dos personas que fueron fieles al Señor. Jehová Dios te oiga en el día de ¿qué? Y envíe ayuda de tu santuario. Haga memoria de todos. Pero ¿sabe de qué está nombrando? Nada menos que a Abraham y a Jacob. Cuando yo entendí esta palabra, hace mucho tiempo, yo dije, aquí no hay de otra. Cuando se presenten los conflictos, por ejemplo, la camioneta mía, escúcheme. ¿Usted conoció al principio del año el problema que tuve con la camioneta? Una camioneta nueva y se motorió el motor. Y era una camioneta que ya tenía 58 mil kilómetros. O sea que la andé harto. Y no me entregó Dios la victoria. Porque una cosa es que usted tenga una camioneta y que tenga 20 mil, 30 mil kilómetros, pero 58 mil ya tiene harto recorrido. Y en estos días la voy a sacar y no le funciona el aire acondicionado. Y lo bueno es que sin hacer problemas, sin meter abogados, sin poner a un pleito, solo peleando el Señor,
1: porque lo único que se hizo allí fue hacer un derecho de petición. Escúcheme bien esto. Y voy a sacar la camioneta, ¡pum!, y el aire no le funciona. Voy y lo llevo al concesionario y me dice, eso sí no lo cubre la garantía, porque ya esos son accesorios averiados del uso. Y dije, ¿cómo así? ¿Ves? ¿Y cuánto vale la manguera? Todo el arreglo salía 400,000 pesos. Y yo me vengo para la casa. Y después llamo a su amiga, a Angie. Digo, venga Angie, pero esto no fue que se dañó por uso. Fue que la dejaron mal puesta. ¿Cómo así? Ya le voy a mostrar. ¿Sabe qué hicieron? Cuando armaron el motor, dejaron la manguera de presión del aire, la que sale del compresor, pegada a la base del ventilador del motor. Entonces, al quedar pegada ya, la vibración la rompió. ¿Sabe qué hicieron? Le mostré evidencia. Y le dijo, pues, tengo mi conciencia limpia, pero le estoy mostrando. Si me toca comprarla, pues la compro. Pero me parece algo injusto. Entonces, yo necesito que me solucionen el tema. Al ratico me estaban mandando el mensaje y diciéndome, sí señor, autorizaron el cambio de la manguera. ¿Quién pelea? ¿Quién pelea? Pero cuando yo entendí este Salmo 20, Jehová te oiga en el día de conflicto. ¿En qué estaba Abraham? En un conflicto. ¿Y buscó al rey? Si el rey de Sodoma y Gomorra y los otros estaban, ¿qué? Encuevado, porque los volvieron nada. Y mire lo que está diciendo: Jehová te oiga en el día de conflicto. El nombre del Dios de qué, subraye la palabra Jacob. ¿Por qué dice Jacob? Y comienza a hablar y haga memoria de tus diezmos. ¿Sabe qué está diciendo? Acuérdense de Jacob cuando se encontraba en conflicto con su hermano y se encontraba en la situación que se encontró en la casa de su suegro. Mi pregunta, ¿lo desamparó Dios o lo defendió? Uy, hermano, alguien tiene que entender. ¿Lo desamparó Dios o lo defendió? ¿Y Abraham lo desamparó o lo defendió en esa lucha? Entonces, ¿qué le dice? No tema, Abraham, yo soy tu escudo. ¿Sabe qué quiere decir? Que cuando usted le es fiel a Dios, Dios siempre peleará. Pero la gente cree que cuando hay conflicto y queremos que Dios nos saque en victoria, creen que eso es de labio. No, hermano. Tiene que haber una formación espiritual allí y una consagración al Dios del cielo, hermano. Por eso usted ve, hermano, que muchas personas le cuesta ver un respaldo de Dios. Pero es por falta de fidelidad. Siga leyendo. Jehová te oiga en el día de conflicto. El nombre del Dios de Jacob te defienda. Ya sabe que defendió a Jacob, tanto de su hermano como de su suegro. Te envía ayuda desde el santuario y desde Sión te sostenga. Mi pregunta, ¿sí sostuvo a Jacob? ¿Lo sostuvo en la casa de su suegro? ¿Cuántos años? ¿Cuántos años le tocó aguantárselo? 14 años. ¿Y quién lo sostuvo en esa lucha? ¿Y no lloraba Jacob? ¿No sufría Jacob? Pero él dijo, de todo lo que me dé, el diezmo apartaré para ti. ¿Qué está haciendo el Señor? Memoria de sus ofrendas. Por eso está nombrando a Jacob. ¿Cuánto le están entendiendo? ¿Qué está haciendo el Señor? Memoria de sus ofrendas. Y esto lo escribió ¿quién? David. ¿Y sabe por qué David lo escribe? Porque David, cuando todos estos profetas y estos hombres, ¿sabe qué hacían? Leían los escritos de los primeros profetas. Y usted sabe que Abraham fue un profeta de Dios. Entonces, ¿qué hacían ellos? Leían los escritos para mantenerse en esa fe y en esa fidelidad al Dios que se le apareció a ellos. Te envía ayuda desde su santuario y desde Sión te sostenga. El verso siguiente. Haga memoria de todas tus ofrendas y acepte tus holocaustos. El verso siguiente. Te envía ayuda desde el santuario
0: y desde Sión te sostenga. Te dé conforme al deseo de tu corazón y cumpla todo tú. Yo me imagino a Jacob diciéndole: Señor, tú sabes que mi hermano me busca para matarme, por favor no lo permita, ayúdame. Señor, tú sabes que mi suegro no me deja levantar, de noche me consume el frío, de día el calor, y me maltrato y me ha engañado 2 veces ya, me ha cambiado el salario, me tiene aquí, Señor, y cuando se pierde una ovejita porque se la come o la devora un animal, mi suegro me la cobra. Uy, qué amor tan bonito de ese suegro, ¿no? Eso no lo digo yo, eso lo decía Jacob. ¿Cuántos lo han leído? Mi suegro me la cobra. Entonces, si eso era con el suegro, ¿qué queda para un particular? Mi pregunta: ¿no estuvo Dios con Jacob? Y por eso David está dando testimonio de lo que sucedió con Jacob. Y así como Dios lo hizo con Jacob, David sabía que también lo iba a hacer con él. Ay, ay, ay, ay. Por eso usted ve que David es uno de los hombres más generosos que se levantan en cuanto el darle a Dios. Y es David quien dice: de lo recibido de tus manos, ¿de eso qué? ¿Quién soy yo para no darte? Como dice David, ¿quién

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dichoso el pueblo, Señor, que sabe alabarte. Y aquí hay un pueblo que sabe gozarse en ti, Señor. Es cierto.

esas épocas de mi vida, yo te alabaré, Jesús, y te cantaré a ti, pues solo tú eres digno de recibirlas, Señor. Oh, en todo tiempo, Señor.

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Háblanos, Jesús. Háblanos, Jesús. Apláudale fuerte a Él en esta noche.

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reconocemos que sin ti no tendríamos nada, oh Dios. Pero tú por tu misericordia nos has alcanzado y por tu gracia nos has hecho libres.

Me conecté con esta canción en el momento que lo escuché en el carro de mi amiga Becky. Es una verdadera expresión de lo que siento. Yo soy amante de su presencia. No hay otro lugar donde yo prefiero estar que sino en su presencia. Hacerme como una niña delante de él, amarlo y dejarlo a Dios que me ame a mí. Mis momentos más preferidos han sido en tiempos de adoración. En el libro de Lucas cuenta la historia de la mujer pecadora. Una de las historias que más me ha tocado. Que llevó un hermoso, esta mujer llevó un hermoso frasco de alabastro lleno de un costoso perfume. Y dice que llorando se arrodilló ante los pies. Sus lágrimas estaban cayendo ante los pies de Jesús y ella los secó con sus cabellos. No cesaba de besarle los pies y les ponía perfume. Cuando empezaron a criticar a la mujer por esta acción, Jesús vino a su defensa y dijo: mira a esta mujer que está arrodillada aquí. Cuando entré en tu casa, no me ofreciste agua para lavarme el polvo de los pies, pero ella los lavó con sus lágrimas y los secó con su cabello. Tú no me saludaste con un beso, pero ella, desde el momento que entré, no ha dejado de besarme los pies. Tú no tuviste la cortesía de ungir mi cabeza con aceite de oliva, pero ella ha ungido mis pies con un perfume exquisito. Te digo de que sus pecados, que son muchos, han sido perdonados. Por eso ella me demostró tanto amor. Pero una persona que se le perdona poco, demuestra poco amor. Entonces Jesús le dijo a la mujer: tus pecados son perdonados. Como la mujer pecadora que ungió a Jesús con el perfume, ella solo se enfocó en la presencia de la persona que le había perdonado de todos sus pecados. Ella lo amaba y lo honró incluso cuando todas las personas que estaban allí no lo hicieron. Su acto era uno de pasión. Porque esta es la única manera que debemos adorar. Ser amantes de su presencia. No dejar pasar ni un momento su presencia.

siempre. No es nuestra fuerza, sino tu poder. 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

0: puede levantar sus manos en esta noche a orar al Señor con toda libertad. Acuérdate ahí de esos momentos que el Señor ha obrado en ti, que te dio un milagro, que sanó tu alma, que sanó tu familia. Si es para el Señor, dáselo fuerte.
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que dependemos, comunicamos, hablamos con el Dios Altísimo. Dios nos habla a través de su palabra y nosotros le hablamos a través de la oración. Pero cuando te dejas arrastrar por un incrédulo, un falso hermano, un falso profeta, esos vendedores de ilusiones. Hermanos, ¿cuánta gente ha caído en la desgracia? Y están hundidos, y con lamentos, y con juicios. No, hermanos, puesto los ojos en Jesús, el autor y consumador de la fe. Por eso, hermanos, dice la palabra, es viva y eficaz, más cortante que espada dos filos, penetra a partir del alma, el espíritu, la coyuntura. Hermanos, Dios nos manda a escudriñar las Escrituras. Hermanos, y algo muy lindo es saber que Dios nos habla a través de su palabra. Y si estudiamos las Sagradas Escrituras es para depender de lo que Dios dice. Muchas son las disposiciones o pensamientos del hombre, pero Dios es el que tiene la respuesta. Entonces, hermanos, debemos de ser más fieles que nunca. Puesto los ojos en Jesús, el autor y consumador. Cuando te dejas embar la duda, cuando el diablo usa a secuaces, en una oportunidad se convirtió un hombre de lo más malo que había sobre la tierra. Según el testimonio, había sicariado mucha gente, miles de personas. Pero un día llegó a los pies de Cristo y me dice, ¿sabe una cosa? Hay gente que es maligna. Pues yo pensé, dije, ¿y este? ¿Qué es lo que me quiere decir? Dijo, pastor, yo fui un hombre muy malo. Ahí fue cuando me enteré quién era. Había sicariado miles de personas. Y yo estaba desesperado por todo lo malo que había hecho. Pero un día oí la voz de Dios. Te voy a rescatar. ¿Quién perdona tus iniquidades? ¿Quién sana tus dolencias? Se llama Jesús de Nazaret y lo aceptó. Pero llega un falso cristiano a sembrarle la duda, la incredulidad. Vemos, hermanos, el caso de Sansón. Sansón recibe un mensaje, pero se le aparece una ramera. Tráigamela. Antes le dice al papá, y el papá le dice, ¿pero qué es lo que vas a hacer? En el pueblo no hay mujeres hermosas, porque tienes que caer en esto. Pero el capricho pudo más, y se perdió sobre todo la terminación. Tú no puedes hacer maldades para cosechar bienes. Le sacaron los ojos, fue una burla, un escarnio. Y Dios lo creó para azotar a los enemigos del pueblo de Israel. Pero hermanos, qué lindo que hoy abras tu corazón. Cree en el Señor Jesús y serás salvo tú y tu casa. No tiene que tener cuidado con tanto parlanchín, tanto falso hermano. Yo recuerdo explicándole a la iglesia la fidelidad, la sinceridad, un verdadero amor. Si Dios nos saca de un mundo de mentiras, de un mundo de falsedad, de un mundo de engaño, nos da el privilegio de creerle. Pues hermanos, hagámoslo con un corazón sincero, fiel, obediente, abnegado. Te
dependemos de Él y separados de Él, nada podéis hacer. Entonces, llega una persona a sembrarme la cizaña, que yo soy testigo de Jehová. Le dije, ¿usted ha visto a Dios? No, testigo es el que ve un hecho. Testigo es el que está presente de un acontecimiento. ¿Usted ha visto a Dios? No, le dije, usted es un falso testigo, mentiroso. El padre, a quien usted dice que es testigo, que no lo conoce, envió para salvarnos, se llama Jesús de Nazaret. Entonces, hermanos, sectas, religiones, no, puesto los ojos en Jesús de Nazaret y con un corazón sincero. Cuando a mí llegaron una cantidad de sectas que hay que guardar el sábado, no, si a mí me guarda el Señor Jesús, un día no me puede guardar. Que Dios lo haya dado de descanso como un ejemplo para que el hombre descanse, pero no es para que usted crea que un día te va a salvar. No, la Biblia dice, cree en el Señor Jesucristo y será tú y tu casa. Y así pasó cantidad de gente, y me tocó decirle, qué pena, llegaron tarde. Cuando Cristo llega al corazón del hombre, la riqueza más grande que podemos recibir en la vida, la salvación, el perdón de tus pecados. Pero dependemos de las Sagradas Escrituras, porque la fe viene por el oír, y el oír por la palabra de Dios. ¿Cómo cayó Adán y Eva? Dice Génesis 3:1, la serpiente era astuta más que todos los animales que Jehová Dios había hecho. La astucia, la mala fe, la sagacidad, la religiosidad. Hermanos, para llegar a los pies del Señor Jesús es porque estamos dentro de la voluntad de Dios. Antes de estar en el vientre de nuestra madre, nos había escogido para que fuésemos hechos a su imagen y semejanza, para que seamos sus siervos, obreros, trabajadores, y nos da la oportunidad de bendecirnos, perdonarnos, hacernos ciudadanos del reino. Entonces, ese hombre astuto, sagaz, que es la naturaleza del pecado, muere. Entonces ya lo que tiene que haber es sinceridad. Hermanos, adoramos a un Dios real, en espíritu y en verdad. Pero cuando tú le crees a tanto parlanchín engañador, que quiere sembrarte la duda, la incredulidad, la mujer le respondió al mismo diablo, del fruto de los árboles del huerto podemos comer, pero del fruto del árbol que está en medio del huerto, dijo Dios, no comeráis, ni le tocaréis para que no muráis. Y la serpiente le sembró la duda. Dios le dio un mensaje. Hermanos, ¿cuántos de ustedes han recibido palabra de Dios? Pero las emociones, el pecado, el adulterio, la fornicación, sobre todo la inmoralidad. Hermanos, no podemos llenarnos de orgullo. Hermanos, es inmadurez. Yo reconozco en la misericordia de Dios que me rescató. Qué orgullo ni qué vanidad. Si uno era un impío, no era un pecador. Y si Dios nos ha bendecido es para su gloria, no para llenarnos de un orgullo falso, mentiroso, que es lo que el diablo crea. Cuánta gente humilde y no saben vivir en Cristo. El orgullo
Esa es la gracia de Dios, no para orgullo, para servicio, para amarme. La vida sigue, pero el diablo tiene muchos argumentos, astucia, sagacidad, mentira. Aquí la mujer empezó a hablar con la serpiente antigua, el diablo. Y antes, de todos los árboles podemos comer uno. ¿Dónde estaba él? No lo toque, no debes. Ninguna comunión tiene con la luz con las tinieblas. Y el diablo le sembró la duda, le sembró la incredulidad. ¿Con qué Dios os ha dicho? No comáis. Mire, el día que usted toque ese árbol tiene sabiduría. Y así le pasa a la gente. Narcos, mulas, prestándose para hacer daño. Y llega el día en que son descubiertos. Viene el lamento. Viene un arrepentimiento falso. No, Dios nos advierte. Al pueblo de Dios, Dios dice que nada acontece mientras no nos haya advertido, para tener cuidado cuando llegue la tentación, el capricho, la vanidad. Estemos preparados, firmes, fieles, rechazando todo ataque, ilusión, engaño, mentira del diablo. ¿Cuánta gente, hermanos, hoy se lamenta por el engaño? Le creyeron al maligno, le sembró la cizaña y empezó a contradecir lo que Dios les había dado, la orden que Dios le dio. El maligno se la sacó. ¿Cómo? Entonces la serpiente dijo a la mujer: no moriréis, sino que sabe Dios que el día que comáis de él serán abiertos vuestros ojos. Seréis como Dios, sabiendo el bien y el mal. Vio la mujer que el árbol era bueno para comer. Hermanos, los atajos no sirven, sino son un peligro. Hay que andar por el camino que el Señor Jesús trazó. Pero cuando uno quiere, que me parece, que me gusta. La Biblia dice, hay caminos que al hombre le parecen derechos, pero al final es la muerte. Imagínense ustedes, hermanos, cómo quedó Judas después de haber vendido a su maestro, al que lo llamó a ser un verdadero discípulo. Tú no puedes perder el privilegio, la oportunidad de nacer de duda, de pereza, de derrota, de fracaso. Cuando Dios me dio el privilegio de conocerme y tomé la decisión hasta el día de hoy de servirle, de seguirle, muchas cosas han pasado, tentaciones, halagos, muchas puertas que el diablo abre y su final es la destrucción, la muerte, la desgracia. No, hermanos, dije: Señor, seré fiel a ti y a tu palabra. ¿Y qué tenemos que hacer? Amarlo, servirle, buscarle, serle fiel. Hacer frutos dignos de un verdadero arrepentimiento. Y no jugar uno con las ilusiones. Porque, hermanos, hay experiencias que son de mucho cuidado. Porque hay caminos que al hombre le parecen derechos, pero su final es camino de muerte. Empezando la vida cristiana, Dios me trajo a la ciudad de Bogotá. Y estaba yo con el deseo de trabajar, de hacer algo, para poder vivir para la gloria de Dios. Entonces me dice un hermano: hermano, vamos a coger la cosecha. Mis padres tienen mucha extensión de tierra. Uy, allá se pierde la comida.
Y otro que estaba ahí escuchando dijo, pues si a mí me llevan, yo tengo mi carro. Pues vámonos en él y traemos todo y participamos. Llegas allá y el papá, todo enojado, ¿usted qué viene a hacer aquí? Se ha portado mal, se supo toda la verdad, fuera. Entonces me vine pensando de nunca me dejaré ilusionar de nadie. Si tengo que ayunar para conseguir la bendición, lo voy a hacer. Que tengo que portarme como un hijo de Dios, lo tengo que hacer. Que tengo que ser un siervo para la gloria de Dios. Y entonces empieza uno, es la obediencia. Pero cuando te dejas ilusionar, tanto falso profeta que te profetiza halagos, casas, no, hermanos, todo lo buscamos bajo la dirección de la palabra de Dios para poder hacer la voluntad. Pero esas cosas, hermano, que te llevan de un momento a otro, ¿qué hacen los impíos? ¿Cuánta gente compra loterías y nunca se la gana? Son argumentos del diablo. ¿Cuánta gente le profetiza? Siervo, vas a esto aquí, hermano, ¿cómo no se va a dar cuenta quién es usted y cómo ama, sirve, honra, respeta las cosas de Dios? Pero llegan espíritus inmortos con una cantidad de ilusiones. Qué lindo que tú me llames y de testimonio, pastor, me engañaron, yo iba juicioso a la iglesia, pero me salió un falso y me dijo que estaba, que esa no era la verdad, y me dejé creer. Hermanos, hay testimonios delicados y nosotros tenemos que tener todo el cuidado para congregarnos a buscar de Dios, no a buscar negocios, halagos, mentiras. No, hermano, todo lo contrario. Buscar primeramente el reino de Dios y su justicia, y las demás cosas serán añadidas. Hermanos, seguir a Cristo es la negación, la fidelidad, ese amor verdadero que nunca nos deja caer en el lazo del encantamiento. Nunca nos deja vivir de ilusiones. Todo lo contrario, necesitamos ser formados. Pero si no hay una identificación de buscar primeramente el reino de Dios y su justicia, entonces tenemos que aprender a decir no a lo malo, a las ilusiones, a las cosas fáciles, a las ilusiones de falsos profetas. Son vendedores de ilusiones. Aquí le dice a Eva, serás como Dios, sabiendo que Dios tomó del polvo de la tierra, hizo el cuerpo del hombre, trajo un espíritu y le dio vida, y determina los días de nuestra vida. Por eso nadie es eterno. Pero si no permitimos que nos prepare, que nos capacite, que tengamos un testimonio de abnegación, de amor, de fidelidad, de trabajo. Somos árboles plantados junto a corrientes de agua que da su fruto a su tiempo. Y su hoja no cae y todo lo que hace prosperará. Sin santidad nadie verá al Señor. Pero cuántos vendedores de ilusión que puede bailar, hermanos. No, sin santidad nadie verá al Señor. Que puede fumar, que puede tomar, que puede decir malas palabras. Somos la casa de Dios. Vamos cada día permitiendo que el Dios de la gloria nos santifique por completo nuestro cuerpo,
el alma, nuestro espíritu, que cada día seamos genuinos responsables como siervos del Dios Altísimo. Veamos, hermanos, día a día, siendo edificados en vuestra santísima fe, para que creciendo dentro de la verdad, cada día seamos libres. Usted no puede hacer maldades para luego arrepentirse. Eso era el hombre de pecado. Y hay cantidad de gente lamentándose su vida cuando era de servicio a Dios. El diablo la usó: perdición, alcoholismo, orgías, borracheras, adúlteros, fornicarios, mentirosos. Toda esa gente que cree en la brujería, en el encantamiento, en las cosas superficiales. Nosotros tenemos que ser edificados. Por eso la fe viene por el oír, y el oír por la palabra de Dios. Hermanos, tenemos que ser genuinos, sinceros, para poder hacer la voluntad de Dios y no tener, hermanos, esas amarguras. Deleitarse en la carne, deleitarse en el pecado. Veamos, hermanos, cómo el libertinaje ha llegado al hombre de una manera terrible. Y de ahí viene el adulterio, la fornicación. Vemos la inmoralidad. Hoy en día una jovencita deja el tetero y ya empieza a salir desnuda, provocando. Y termina. Hermanos, yo conocí casos de niñas de 4 o 5 años empezando la fornicación. Eso es impresionante, uno queda sorprendido. Cómo los demonios toman cuerpo, cómo los espíritus inmundos. Mas Jesús, ¿qué le dijo Dios? ¿Quién te enseñó que estabas desnudo? ¿Has comido el árbol que te mandé que no comieses? Y el hombre respondió: la mujer que me diste por compañera me dio el árbol y yo comí. Hermanos, la responsabilidad, la sinceridad, un amor fundado en el respeto. ¿Cómo se pierden los hogares? Cuando la mujer hace lo que quiere, lo que le parece. Es que yo soy así. Equivocación. Dios dijo: haré una ayuda idónea para Adán, y creó la mujer. Pero ella, en cambio de estar obediente, haciendo lo que debe hacer, cayó. Y el diablo empezó a embrujar, a hechizarla, a lavarle la mente, y le pareció. Pero aquí, a la hora de la realidad, se escondieron delante de la presencia de Jehová en los árboles. Qué vergüenza, hermano, que usted un día amó a Dios. ¿Y quién lo engañó? Usted mismo, su mente, su naturaleza, el capricho, el ilusionismo. Los demonios de inmundicia, de lascivia, gente llena de lascivia. Gente llena de inmundicia, que no se sacia. Una ramera, ¿cuántas relaciones puede tener en un día, en una noche? ¿Qué es eso? Espíritus inmundos de lascivia, fornicación. La gente llena de vicios, de placeres, y terminan después de cierta edad, cuando lo malgastaron, lo acabaron, todo, no aprovecharon. Por eso Dios quiere formarnos,
eres el mismo de ayer, de hoy y por los siglos. Que podamos decirle, Señor, estar en tu presencia. Sí, Padre, todos los días de nuestra vida, a servirle, a amarle, a que Dios nos utilice como instrumentos. Tanta gente que hay para compartirle todas las bendiciones que Dios nos ha dado. Las bendiciones no es para perdición, es para testimonio. Dios te ha dado la salud, no es para que cometa actos vergonzosos, sino para que dé testimonio de cómo Dios te ha bendecido, te ha guardado saludable, victorioso y próspero. Esa es el llamado, esa es la bendición, ese es el testimonio. Pero cuando la gente se da contaminada, que sacó con Adán echarle la culpa a la mujer si él era el jefe? La mujer que me diste. Sí. Entonces viene ya, hermanos, las maldiciones. Digo, la maldición, primero Dios los echó. Y la serpiente antigua llamada diablo también fue maldita entre todos los animales del campo. Sobre tu pecho andarás polvo, comerás todos los días de tu vida. Y viene esa lucha entre el bien y el mal. Pero Dios te sacó del mal, ¿para qué volver allá? Es el testimonio del Evangelio. Y luego Dios nos enseña, no podemos hacer males para cosechar bienes en ninguna manera. Por eso, mi estimado, qué lindo que abras tu corazón para que no te equivoques, para que no caigas, para que nunca te apartes de la mano del Todopoderoso y tenga que sufrir toda tu vida las consecuencias de la maldad, del pecado, de los vicios, de los placeres, que te va destruyendo día a día, te van muriendo poco a poco. No, hermano, Dios es vida, poder, amor, bendición, gozo, paz, paciencia, bondad, mansedumbre, fidelidad, abnegación. Por eso, mi estimado hermano, qué lindo que seas fiel, firme, obediente, abnegado, porque el pecado le causó enfermedad, muerte, desgracia, desde que el diablo contaminó la vida. Vemos, hermanos, todos los sufrimientos de la humanidad. Por eso, de tal manera amó Dios al hombre, que ha enviado a su Hijo unigénito para que todo aquel que en él crea no se pierda, mas tenga vida eterna. No permitas que el pecado se enseñoree de tu vida. No permitas que el pecado te cause la muerte espiritual. No permitas que te contamines para contaminar a otros. La Biblia dice, porque todos pecaron, están destituidos de la gracia de Dios. Vino la muerte. Por eso Jesús de Nazaret, en la resurrección, es el camino, la verdad y la vida. Por eso, hermanos, qué lindo que tengas un testimonio de fidelidad, de amor, de abnegación, de obediencia. Porque cuando el pecado entra, el hombre espiritualmente muerto. Y por eso, hermanos, Jesús de Nazaret es la resurrección y la vida. Qué lindo, hermanos, que sea la casa de Dios. Que Cristo viva en ti, hoy, mañana y siempre.
donde cada día tiene cosas nuevas. Si alguno está en Cristo, nueva criatura es. Las cosas viejas pasaron. Y aquí todas son hechas nuevas. Son pasos de fe. ¿Me explico? Tenemos que renunciar a la vieja naturaleza. Nunca volver atrás. Jamás. Dios tiene cosas nuevas. Bendiciones, gozo, paz, testimonio, ejemplo. Si Dios nos ha dado ese privilegio de haberle conocido, démosle la gloria. Fieles, sinceros, abnegados. ¿Qué dice Romanos capítulo 1, verso 22 y 23? Pues habiendo conocido a Dios, no le glorificaron como a Dios ni le dieron gracias, sino que se envanecieron en sus razonamientos y su necio corazón fue entenebrecido, profesando ser sabios. Se volvieron eso. ¿Qué necesidad tenía Adán y Eva de hacerle caso a la serpiente antigua? Si Dios los plantó a disfrutar, 99.9, solo el árbol donde estaba la maldad, no lo toque. Cristo nos redimió de toda maldición. Por eso tenemos ese privilegio de ser una nueva criatura para disfrutar la gloria de Dios. No te descuides, porque el diablo te quiere descarriar. ¿Qué dice Romanos 1:28? Dice, como no aprobaron tener en cuenta a Dios, Dios los entregó una mente reprobada para hacer cosas que no convienen. Necios, desleales, sin afecto, implacables, sin misericordia. Por eso, hermanos, ten cuidado y que Dios te dé discernimiento. Tú no le puedes decir a lo malo, bueno, y a lo bueno, malo. No, hermanos, tú tienes que tener ese discernimiento entre la mano derecha y la mano izquierda, entre las tinieblas y la luz, entre lo amargo y lo dulce. Para que así mismo, hermanos, no tenga que lamentarse, sino todo lo contrario. Dice la palabra de Dios, hermanos, que debemos tener sinceridad, amor, una fe no fingida. Porque hay gente que tiene fe, pero si en un momento de un ataque demoníaco salen corriendo, se les olvidó. Hermanos, son cosas tan delicadas que hay que tener cuidado, porque las cosas del mundo pasan como una tempestad, hermanos. Por eso Dios dice, estar firmes. Nosotros debemos de cada día amar más al Todopoderoso, al Dios de la gloria. Con todo el corazón, con toda el alma y con todas nuestras fuerzas, hermanos, y ir de gloria en gloria, de poder en poder, de victoria en victoria, de bendición en bendición, fuera la amargura, la tristeza, la duda, la incredulidad. Y por eso, hermanos, ten cuidado con la impiedad, con la iniquidad, para que te mantengas firme, para que Dios cada día te bendice, cada día te prospera, cada día nos da más sabiduría, cada día entendemos la voluntad de Dios agradable y perfecta, como dicen las Sagradas Escrituras. Por eso, hermanos, tú no puedes cambiar la verdad de Dios por un placer, por un capricho.
hermanos, por el adulterio, por la fornicación, por la inmundicia. Hay gente, hermanos, que se llenan de inmundicia así y quieren contaminar. Se deleitan en su carne. A lo bueno le dicen malo. Se deleitan en la inmundicia de las concupiscencias de sus corazones. No, hermano. Usted como cristiano, dele la gloria a Dios siempre. En todo momento, en todo tiempo, en todo lugar. Señor, te doy muchas gracias. Padre, yo quiero más sabiduría, entendimiento. Que me reveles, que yo entienda tu bendita palabra. Que cada día, Señor, pueda tomar las mejores decisiones. Que mi corazón, mi espíritu no se contamine. Que no use esa sabiduría humana, esa astucia, que es la del mismo diablo. Usted no puede cambiar la gloria de Dios incorruptible, en semejanza de hombre corruptible, aves, cuadrúpedos, reptiles, porque Dios lo entrega a la inmundicia. Verán hombres con animales, mujeres con animales, hombres con hombres, mujeres con mujeres. Están entregados a la inmundicia, a deshonrar sus propios cuerpos. Hermanos, la verdad, no le podemos dar lugar. Recuerdo, empezando la vida cristiana, hermanos, llegaba el tentador, la apariencia. Yo le decía, Padre, yo no te puedo cambiar por el placer. No te puedo cambiar por un paseo, por una fiesta. No te puedo cambiar por una ilusión. No, Señor, satúrame. Señor, dame fortaleza. Señor, dame vigor. Que me regocije delante de tu presencia, Padre. Por eso, mi estimado hermano, entienda la naturaleza divina. Y la obediencia, la negación y todo argumento, todo hecho vergonzoso, reprenda, que ahí donde está la bendición, es reprender, no caer, sino rechazar, orar, buscar primeramente la gloria de Dios y su majestad.

Levanta tus manos y clama por el aceite fresco. Clama por el aceite fresco. Levanta tus manos. Otra vez dile,

sí, Señor. Y confesamos, Señor, que todo pueblo y nación

Señor, confesamos que la guerra está ganada en el nombre de Jesús. Que por esa cruz del Calvario, Señor, hace 2000 años, tú nos diste la victoria. Y ahora somos más, más que vencedores en Cristo Jesús. ¿Cuánto dicen amén?

sacerdotes del nuevo pacto, ministros del Espíritu, llamados a oficiar delante de su presencia, llamados a estar en el lugar santísimo, celebrando a su nombre. Aunque otros canten para otros dioses, nosotros cantaremos para Jehová.

ofrecerte, Señor, aclamación. Venimos a ofrecerte nuestra adoración. Venimos a decirte, Señor, que estamos agradecidos porque nos has hecho libres de la potestad del diablo y de las tinieblas. Porque tú, Señor, has ganado la victoria para nosotros. Nos libraste del pecado y de la muerte. Nos libraste de

Salmo 17. A ti clamo, Dios, porque tú me respondes. Inclina a mí tu oído y escucha mi oración. Tú que salvas con tu diestra a los que buscan escapar de sus adversarios. Dame una muestra de tu gran amor. Cuídame como a la niña de tus ojos. Escóndeme bajo la sombra de tus alas. Hoy vuelvo a casa. Te necesito.

los últimos días, dice Dios, derramaré de mi espíritu sobre todas las personas. Sus hijos e hijas profetizarán, sus jóvenes tendrán visiones y sus ancianos tendrán sueños. En esos días derramaré de mi espíritu aún sobre mis siervos, hombres y mujeres por igual, y profetizarán

quiero leerle a ustedes una porción en Génesis capítulo 15. Quiero que todos leamos esta porción de las Escrituras. Génesis capítulo 15. Después de estas cosas vino palabra de Jehová a Abraham en visión diciendo, ¿qué le dijo? Repito, ¿lo que le dijo? No temas, Abraham, yo soy tu escudo y tu galardón será sobremaneramente grande. Mira a alguien a tu lado y dile, no temas, porque tu galardón será sobremaneramente grande. Dile, no temas, porque Dios hará algo contigo maravilloso. Una versión dice, después de esto, Dios se le aparece a Abraham en una visión y le dijo, Abraham, no tengas miedo. Yo soy quien te protege. Voy a darte muchas riquezas. Te voy a

estaban en medio del viento, en medio del mar, azotado por las olas, porque el viento era contrario. Y en medio de esa tormenta, Cristo viene caminando por las aguas. Al ellos verlo, tiemblan y dicen, es un fantasma. Y lo primero que Cristo dijo, tené ánimo, no teman, yo soy. No teman, yo soy. Lo primero que Jesús habilita en ello es el ánimo. Porque tú no puedes enfrentar tormenta desanimado. Lo segundo es que Cristo le revela, yo soy. Soy aquel que ha hecho milagro en el pasado y que lo voy a hacer en el presente. Yo soy. Y luego le dice, no teman. Y le pide que desaparezcan de su vida el miedo y el temor. Cuando tú caminas en miedo, es difícil tú prosperar y crecer en este mundo. No puedes emprender un negocio con miedo al fracaso, porque ya estás fracasando antes del fracaso. No puedes ejercer un ministerio con miedo. Debes de ir a la presencia de Dios y ella va a disipar todo miedo y todo temor. El miedo puede ser paralizante y puede ser un estado emocional que te estanque, un sentimiento que te paraliza, que te hace mantenerte sentado cuando puedes avanzar grandemente. Muchas personas caminan con miedo y ese es el miedo que los paraliza, que no lo deja avanzar. Dios nunca ha estado dispuesto a usar personas que se llenan de miedo o que tienen miedo. Yo quiero hablar a las personas hoy que suelten el miedo, porque Dios está contigo como poderoso gigante. No temas, no tenga miedo. El Señor es fuerte y poderoso. Él es capaz de hacer milagros que no hay forma de explicarlo. Él es capaz de hacer cosas que nosotros no podemos entenderlas. No podemos tener miedo. Uno puede llenarse de cierto temor. Muchas veces me lleno de temor cuando voy a predicarle a una gran multitud. Pero luego Dios comienza a tocarme. Y el Espíritu de Dios me llena y se va todo temor. Dios hace cosas que uno a veces no la puede explicar. Yo recuerdo que estando en el DF hace como 18 años, el Señor hizo tantas maravillas allí que yo fui literalmente impactado. Yo vi personas con dentaduras dañadas siendo restauradas por el poder de Dios, con materiales dorados, con cosas inexplicables. Hace unos tiempos estaba en el área de Nueva York y vi una niña que caminaba con los pies virados, enderezársele los pies delante de mis ojos. Él es Dios poderoso. Él solo necesita que tú creas. Y Él va a hacer ese milagro que tú esperas y que tú deseas. Sea financiero, sea físico. Poderoso es Dios. Poderoso es Dios. ¿Cuánto dicen amén? Y Dios, en el capítulo que hemos leído, Dios habla a Abraham. Pero lo interesante es lo que dice después de estas cosas. Y resulta que el capítulo 14, Abraham se ve en la obligación de enfrentar una gran batalla. Porque Lot, su sobrino, fue cautivo por varios reyes fuertes. Los reyes más fuertes de aquel entonces entraron a Sodoma y a Gomorra y se llevaron cautivo a la gente. Eran reyes tan fuertes que los reyes de Sodoma y Gomorra no podían enfrentarlo. Y Abraham se llena de valor y hace un acto de fe, porque su sobrino está entre los cautivos. Y aunque Abraham no tenía la fuerza, pero tenía la fe. No tenía los recursos, pero tenía la fe. Sus siervos, que eran 318, nacidos en casa, eran hombres campesinos que trabajaban con ovejas.

sino con armas. No pertenecían a un ejército. Pero Dios le da una sabiduría a Abraham para organizar los 318 contra cientos y cientos de soldados que sí estaban entrenados en la batalla. Y Abraham se llena de fe y de valor y comienza a movilizarse por fe. Y dice la escritura que él con su 318 nacido en casa enfrentó el ejército de los reyes más malos y más poderosos. La escritura dice que le cayó de noche y lo sorprendió y lo venció a todos. Y Abraham salió victorioso de esa batalla. Recuperó a Lot, recuperó su familia, lo recuperó todo, desde lo más pequeño hasta lo más grande. No hay alguien más victorioso que aquel que deja de verse a él para ver a Dios. Aquel que comienza a verse a través de la fe y no a través de su realidad. Aquel que comienza a verse a través del poder de Dios y no de sus propias habilidades. Los que realmente han escalado en este mundo, los hombres y las mujeres de Dios que han impactado, nunca se vieron a ellos mismos. Se vieron a través de lo que Dios decía. Se veían a través de lo que Dios le había revelado. Y ese es un punto importante para poder marchar y avanzar y obtener victoria. Verte a través de la Biblia. Mirarte como Dios te está viendo. Gedeón se veía pequeño. Dios veía una oportunidad para usar a Gedeón. Y a veces nosotros nos acobardamos, nos llenamos de miedo, porque comenzamos a ver nuestra carencia, nuestras debilidades, lo que no tenemos. Y este pensamiento nos paraliza y dejamos de creer y avanzar, porque estamos mirándonos en el espejo y decimos: yo no puedo hacer eso. Abraham no podía conquistar ese reino. Abraham no podía vencerlo. Eran 318 más él. 319 no podía. Pero Abraham no miraba lo que no tenía. Abraham miraba a quien tenía. Y bajo esa convicción y bajo esa fe, Abraham comenzó a marchar contra un enemigo más fuerte que él, contra un enemigo más capaz que él, más capacitado, con más armas, con más soldados. Pero Abraham comenzó a ver que Dios estaba con él, que el Altísimo le iba a dar la victoria. Y hoy yo quiero hablarte a tu corazón y decirte que si vas a marchar, hazlo mirando el poder de Dios y no mirando tus debilidades. Hazlo mirando la gracia de Jesucristo y no tus desgracias. Si comienza a ver tu desgracia, no podrá ver su gracia. Dile a alguien: no mire tu desgracia, mira su gracia. Y Abraham, con esa fe, un hombre de fe, venció al ejército, lo recuperó todo. Y los reyes de Sodoma y Gomorra vinieron agradecido a Abraham, sin entender cómo ellos, con un ejército más grande que Abraham, no pudieron. Y Abraham, con 318 muchachos, venció a lo más fuerte. Eran los más poderosos de la tierra, eran los más fuertes de la tierra, pero Abraham era más fuerte en Dios. Y con la fuerza de Dios, el Señor le dio la virtud, la fe, le dio la estrategia, la visión y le dio la victoria. Y el próximo en tener victoria ya no es Abraham. El próximo en tener victoria está delante de mí. Alguien se va a levantar y va a enfrentar a los enemigos. Alguien se va a levantar y va a tener esa victoria. Dios hizo ese milagro maravilloso. ¿Qué hizo? Porque cuando Melquisedec se le acerca, Abraham le da los diezmos. Y Melquisedec le dice:
El Dios Altísimo es el que te ha dado la victoria. Sellando Dios allí, revelando que no fue la estrategia de Abraham, que fue el poder de Dios y la gracia de Dios. Y es lo que quiero resaltar, dos puntos. Será su fuerza, no la tuya. Dios te dará la victoria por medio de su poder. Entonces Abraham, cuando le diezma a Melquisedec, este lo bendice. Y le dice: el Dios Altísimo ha entregado a tus enemigos en tus manos. Él te bendijo, Abraham. Él te prosperó. Y Él trajo maravillas a ti de forma extraordinaria. Y es un punto importante. A veces vamos a enfrentar ejército más fuerte, situaciones más grandes que sobrepasan nuestra capacidad, y nos podemos abrumar si no descansamos en Dios, si carecemos del conocimiento de su poder. Comenzaremos a mirar nuestra debilidad, y cuando esto sucede estaremos paralizados. Pero Abraham tenía una relación con Dios, y esa relación le hizo ver que su amigo era fuerte y poderoso, y que podía vencer a todos los ejércitos juntos. Y con esa fe, ese conocimiento y esa confianza, Abraham venció a aquellos enemigos. Los reyes de Sodoma y Gomorra se impactaron, se estremecieron, porque nunca habían visto algo tan inexplicable. Un hombre con 318 personas, débil, un anciano, venció a los reyes más poderosos y más fuertes. Y eso solo a nosotros nos indica una sola cosa: que de nuestra parte está el Dios fuerte. Que si Dios está con nosotros, Él nos dará la victoria sobre todo adversidad y sobre todo lo contrario. Enfrentaremos reyes malvados espiritualmente hablando, pero Dios nos dará la victoria. Dios nos dará la estrategia. Dios nos va a dar visiones. Dios nos va a conducir. Cada uno de ustedes va a enfrentar un desafío, como Abraham. Van a enfrentar una deuda, van a enfrentar algo. Algo que posiblemente más grande que ustedes. Pero hoy el Espíritu Santo le está diciendo: no mire lo grande de tu adversidad. No mire lo fuerte de tu ejército contrario. No mire lo grande de tu problema. Pon tus ojos en el Altísimo. Mira lo grande que es Dios. Mira lo poderoso que Dios, lo maravilloso, lo milagroso que es nuestro Padre Celestial. ¿Cuánto bendicen a Dios en este día? Saluda a alguien y dile: no temas. No temas, porque no es tu batalla. Es tu batalla, pero la va a pelear otro. Es tu guerra, pero la va a pelear otro. Es tu desafío, pero alguien te va a ayudar a vencerlo. Alaba lo que reina. Y según se cree, este capítulo es como una continuidad de lo que pasó en el 14. Porque dice: después de esto, después de esa gran batalla, de alguna forma parece que Abraham le quedó un poco de miedo. Tuvo victoria, pero tal vez le vino miedo por la venganza, porque ahora él era un blanco. Él era el que había avergonzado a los ejércitos más poderosos, al ejército más fuerte. Así que posiblemente Abraham diría en su corazón: ay, no van a buscar Sodoma ni a Gomorra, es a mí. Y tal vez le generó esto un estrés de miedo, de pánico.
de que podían vengarse con él, que podían caerle a él de noche o destruirlo. Como a veces a nosotros nos puede venir el miedo y sentir miedo y pánico. Por eso Dios le dice: después de estas cosas vino la palabra de Jehová a Abraham en visión. En el hebreo dice: Jehová se le apareció. Otra traducción dice: vino la palabra de Dios. Y es que la palabra y Yahweh es lo mismo. Donde aparece la palabra, aparece Dios. Y donde aparece Dios, aparece la palabra. Porque en el principio era el verbo era con Dios y el verbo era Dios. Cuando dice Elías: y vino a mí palabra de Jehová, la traducción es: y Jehová se me reveló y me habló. Y Dios le habla a Abraham. Y lo primero que le dice: no temas, tu galardón será sobremaneramente grande. Pero le dice: no tenga miedo, yo soy tu escudo. Y tu galardón será sobremaneramente, ¿qué? Grande. Dos cosas, tres cosas podemos ver. Lo primero que Dios hace es que le dice a Abraham: abandona el miedo, porque yo seré tu protección. Yo seré quien va a cuidar de ti. Yo soy que te va a guiar por el desierto. No tenga miedo, porque nadie es más fuerte que yo. Y desde este día yo seré tu protección. ¿Habrá alguien que pueda alabar a Dios? ¿Habrá alguien que pueda alabar a Dios? Señor, reprenda al diablo. ¿Habrá alguien que pueda alabar a Dios? Reprendo todo espíritu satánico. Dile a alguien: no tenga miedo, porque tú tienes un buen guardaespaldas que va detrás, va al lado y va al frente de ti. Y le dice: yo soy tu escudo, yo seré tu pared viva, yo seré tu protección. Nadie te podrá hacer daño, nadie se podrá vengar de ti, nadie te pondrá la mano, nadie te va a golpear, nadie te va a detener, porque yo soy tu escudo. Alguien diga aleluya. Así que no tenga miedo, no tenga temor. Y le dice: ¿sabe qué? Te voy a bendecir, tu galardón será grande, te voy a hacer rico, te voy a prosperar, te voy a multiplicar, voy a hacer cosas maravillosas. El capítulo 15 de Génesis es donde Dios hace cosas extraordinarias. ¿Con quién? Con Abraham. Alguien alabe a Dios. Y yo vengo a hablarle a un Abraham, sea hombre, mujer. Yo vengo a hablarle tres cosas de parte de Dios. Número uno, vendrá la palabra de Dios a ti. Gracias por su entusiasmo. Vendrá la voz de Dios a tu corazón. Lo primero que hace Dios con Abraham es que se le manifiesta. Dios dice: el miedo que él tiene va a coger miedo cuando yo me le manifieste. Prepárese alguien, porque el Dios que se le manifestó a Abraham se le va a manifestar a él hoy aquí. Cuatro cosas voy a profetizarte. Dile a alguien: y vino palabra de Dios. Siéntate un minuto. En visión Dios se le manifiesta y le dice: no temas. Lo segundo que profetizo es que el temor te va a abandonar. Cuando viene la palabra de Dios, saca todo el temor. La revelación de Dios revela su propósito. Y cuando Dios revela su propósito, a través de su revelación, el propósito te dice: tú tienes que llegar aquí. Por lo tanto, no temas aquí, porque aunque tú estés aquí, pase lo que pase, tú vas a terminar aquí. Hay alguien que Dios le va a hablar de su mañana. Y cuando Dios le hable de su mañana, ya no tendrá miedo en su presente. Migración va a venir por aquí, pero tú sabes que tiene que terminar aquí. Alguien diga: no me va a detener el hombre. Cuando Dios se manifiesta, manifiesta su propósito.
Y cuando manifiesta su propósito, ahora tú sabes que estás aquí, que no tienes dinero aquí, que te están persiguiendo aquí, que hay problema aquí, pero tú dices, es que aunque yo esté aquí, yo voy a terminar allá. Así que lo que estoy viviendo aquí ya no me va a dar temor, ya no hay miedo, porque yo sé que yo terminaré aquí. Y aunque los reyes vengan a buscar venganza conmigo, no pueden, porque ya Dios me dijo que yo voy a terminar aquí, aunque yo esté aquí. Alguien grite, Dios habló conmigo. Dios habló conmigo. Hay guerra, pero Dios habló conmigo. Hay batalla, pero Dios habló conmigo. Hay acusaciones, pero llegó tarde. Ya Dios habló conmigo. Siéntame. ¿Cuándo te está preocupando lo que la gente dice acerca de ti? Es porque no estás escuchando a Dios. Cuando escuchas a Dios, te da lo mismo lo que diga la gente. Porque la gente dice tu estado actual. Dios dice tu estado futuro. La gente dice está caído. Dios dice yo lo voy a llevar allá. ¿Habrá alguien que pueda alabar a Dios? Cuatro cosas. Dí conmigo. En medio del miedo. Vino la voz de Dios. Segundo. Escucha esto. Dios le dice, no temas. Donde quiera que entra Dios, el temor se va. El miedo no se va porque tú hagas como un budista. No, el miedo se va porque llegó Dios. Lo tercero es que le dice, quiero que sepa que yo soy tu protección. La Biblia dice que Él es muro de fuego alrededor de su pueblo. No temas. Y lo cuarto es, te voy a prosperar. Escúcheme, tu galardón será grande. Te voy a expandir. Voy a explotar tu potencial. Te voy a elevar tan alto que para verte va a tener que mirar a la gente para arriba. Sama Jehová, saca mahata haka. Yo escuché a Dios hablar muchas cosas sobre mí también. Dile a alguien, llegó la voz de Dios. Hay miedo, pero llegó la voz de Dios. Había pánico, pero llegó la voz de Dios. Había temor, pero llegó Dios. 5 minutos. Tu galardón será, escucha esto, sobremaneramente grande. Es decir, toda la riqueza que Abraham acumula, ponme atención, era riquísimo en plata, en oro, en ovejas, era el más rico. Toda esa riqueza, quien se la concede Dios. No es solo su esfuerzo, fue Dios. La bendición de Dios es la que enriquece y no añade tristeza. Así que la riqueza que tú quieres, la prosperidad, búscala en Dios. Dios decidió prosperar a Abraham. Dale mucho, mucho oro. No era que Abraham andaba detrás del oro y era un vanidoso. Porque hay gente que lo que está buscando es oro. No, Abraham buscaba a Dios y Dios le daba oro. Es decir, Dios es que inicia. La idea viene de Dios de bendecir a Abraham. No fue que Abraham dijo, bendíceme, dame riqueza. No, es que Dios dice, salió de mí, como decimos humanamente, me nace darte riqueza. Dios te va a prosperar según su propósito contigo. Cierro con esto. Había miedo. Tenía miedo, tenía pánico, pero le llegaron las visiones. Y es interesante que en medio de su miedo Dios le dio visiones.
El miedo no va a parar las visiones. Tus caídas no van a detener su visitación. Dios ha decidido manifestarse. Dile a alguien, la visión viene en camino. Tú estás llorando, pero la visión viene en camino. Puede haber pánico, miedo, pero viene la visión en camino. Y esa es la palabra profética que le traigo al que la quiera tomar. Las visiones vienen en camino. La voz de Dios viene en camino. La palabra de Dios ya está caminando para encontrarse contigo. Alguien diga, se va a encontrar la palabra de Dios. Y es maravilloso esto, porque Dios no depende de tu realidad para cambiarla. Dios llega donde Abraham de noche, una visión, un sueño, y le dice: Abraham, no tenga miedo, yo seré escudo para ti. Vino la palabra de Dios. Yo quiero profetizarle a alguien que la palabra viene en camino. Las visiones vienen en camino. Los sueños vienen en camino. Hay algunos de ustedes que esta noche van a soñar. Que esta noche van a tener visiones. En medio de tu adversidad viene la voz de Dios. En medio de tu miedo viene la visión de Dios. Tu miedo no va a detener su propósito. Tu miedo no va a detener las visiones. Hay alguien que diga, vienen las visiones de Dios. Dios me va a visitar en visiones, en sueño y por la palabra. Solo por unos minutos, imagínate, Abraham, lleno de miedo, con temor de que tomaran venganza, pensando que lo podían acechar, vigilar y matar. Y en ese tiempo de incertidumbre, mientras él se está preocupando con miedo, Dios está caminando hacia él. Viene Dios con visiones y revelaciones. Yo creo que a alguien se le está acercando la visión. Yo no sé si está aquí o dónde está, pero a alguien se le está acercando la palabra. Aleluya, a alguien se le está acercando la visión. Yo no sé, la visión que Dios te va a dar te va a arrancar el miedo. La visión que Dios te va a dar te va a posicionar. La visión que Dios te va a dar te va a acelerar. Escucha un minuto. Siéntate. Escúchame. Escucha esto. Cuando Abraham recibe esa visión, la vida le cambió. Dios viene y le da una visión. Abraham no provoca visión. Abraham solo recibe visión. Es muy diferente. Cuando tú emocionalmente quieres provocar tener visión, termina imaginándola. Y ahí es donde están operando mucha gente, en visiones imaginarias, creada por ellos mismos. Y ahora dicen que Dios le habló, y cuando actúan en lo que creen que Dios le habló, fracasan y se frustran. Las visiones no se provocan, se provoca el que da visión. Escúchame. Y vino, y eso si tú lo entiendes hoy, si tú entiendes este pedacito del mensaje, tu vida no va a ser jamás la misma. Esto es lo que yo he aprendido, que me ha enseñado el Espíritu Santo en mí. Cuando tú lees el texto dice, y vino Dios a Abraham en visión. No fue que Abraham fue a Dios. Ahí no aplica, fue que Dios vino a Abraham. Entonces, ¿cómo se procesa el asunto? Aleluya. Elías dice, y vino palabra de Jehová sobre Elías. Y le dijo, sube. Entonces, la visión es Dios el que la inicia y decide. Y Dios hace esto. Viene y le dice, tómala. Él no está para provocar visión, él está para recibir. Su trabajo es dos: recibir y ejecutar. El de Dios es dar. Cuando Dios dice, y vino palabra, es que la palabra vino a él.
No fue que él fue a la palabra, es que la palabra decidió venir. Él solo recibe y luego se mueve de acuerdo a lo recibido. Él no está imaginándose la visión. No, la visión lo captura. Él no está creando la visión le está creando cosa a él. Cuando tú estás bajo la atmósfera de un sueño y una visión con Dios, tú no controlas lo que se muestra allí. Tú eres un espectador de lo que se está mostrando. Ya no tengo tiempo. No sé si entendieron eso. Por ejemplo, por eso le inicié diciendo que si no tengo tiempo para esperar en su presencia, no tendré tiempo para ver visión. Y si no tengo visión del mundo espiritual, entonces no opero en lo sobrenatural. Se lo voy a repetir. Abraham estaba durmiendo, orando, no sé, o estaba durmiendo o estaba comiendo. La palabra viene. Y cuando viene la palabra, lo captura. Y le suspende los sentidos. Estoy hablando muy profundo. Le suspende los sentidos para que él no trate de controlar lo que se ve. Él no es, la posición de él no es decidir lo que se le muestra. La posición de él es de documentar lo que se le está mostrando. Él no está para escribir lo que él quiere. Él está para escribir lo que ve. Escribe Juan. ¿Qué ve? ¿Qué ve, hijo de hombre? Yo veo una tórtola. ¿Qué ve? Sigue escribiendo lo que ve. Ezequiel no está escribiendo su visión. Ezequiel está escribiendo la visión que le están dando. ¿Habrá alguien que pueda entender eso? Prepárate porque viene la visión sobre ti. La visión de Dios te va a capturar. Siéntate un minutito. Lo que va a acontecer contigo no depende de ti. Tú vas a estar en la cocina, cocinando, pensando en todo menos en visión. Y de pronto tú serás capturada y te quedarás fregando el plato. María, María, ¿qué pasó? Tuve una visión. En verdad no fue que tuviste una visión, fue que la visión vino a ti. ¿Habrá alguien listo para recibir la visitación de Dios? Abraham tenía miedo de Diana, pero Dios lo visitó. Y cuando Dios lo visitó, se le fue el miedo. No hay algo que produzca más paz que la presencia de Dios. Seguridad y certeza. Les quiero contar esto. Muchos años atrás, estaba orando en el culto de la iglesia, allá en mi iglesia. Cuando de pronto tuve una visión. Yo solo me arrodillé para un ratito, pararme, sentarme para gozarme en el culto con mi pastora. Así que cuando me arrodillé no estaba pensando en visión. Cuando de pronto vino la visión. Y la voz de Dios vino a mí. Y me dijo, ve a tal ciudad, llamada a tal ciudad, así, así, así. Ve, porque allí yo haré esto y esto. Y cuando yo vine, era una visión. Y las visiones comenzaron a ser más continuas. ¿Alguien puede alabar a Dios? Yo he tenido visiones que se me desaparece el avión. Y entro a un culto y veo todo. Y veo la ropa de la gente. Y veo a la muchacha que dio, a la mujer que Dios va a sanar. Y veo todo. Y después vuelvo al avión y digo, oh, ¿dónde estaba? En el culto. Visión. No es que yo me concentro y digo, no funciona. Porque cuando soy yo que la provoca, la imagino. Y ahí hay problema. Tiene que venir de él. Pero ya no puedo hablar más por el tiempo. Mira a alguien y dile, viene la visión. Hay miedo, pero hay visión. Hay preocupación, pero viene la visión. Hay adversidad, pero viene la visión. Hay alguien listo para recibir visión. Sueños de Dios. Normalmente, cuando yo voy a ministrar, si yo no espero, no percibo. No percibo. No percibo. Y cuando percibo y despierto de la visión, yo escribo la visión para que no se me olvide.
Así que cuando yo la leo, estoy leyendo lo que yo vi. Yo quiero que alguien se prepare, porque Dios habla en sueño y en visión. Yo quiero que le diga a alguien: hay miedo, pero la visión viene en camino. Hay problemas, pero la visión viene en camino. Hay deudas, pero la visión viene en camino. Hay preocupación, pero la visión viene en camino. Alguien en este lugar será tomado por la visión de Dios.

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Solo puedo imaginarme con qué reverencia se acercaba el sumo sacerdote al lugar santísimo. Detrás de ese velo, la misma gloria de Dios moraba entre las alas de los querubines. El lugar de la propiciación, ese mueble santísimo que sirve como el máximo símbolo que Dios cumple sus promesas. El arca del pacto que representa a un Dios de pactos.

ya se cansó de adorarle. No se canse de adorarle. 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
2: Cuando el verso 23 termina diciendo, renovado en el espíritu de vuestra, ¿qué? De vuestra mente. Allí debemos nosotros trabajar todos los días de nuestras vidas para que el diablo no vaya a enredar tus pensamientos. No escucho, para que el enemigo no vaya a enredar tus, ¿qué? ¿Y cómo renovamos nosotros nuestra mente? Cuando nos vestimos con la armadura de Dios. La oración. ¿Alguien está aquí? La palabra. ¿Cierto que sí? Y una de las cosas que debemos entender, hermano, es que si no estamos atentos a lo que Dios nos está hablando hoy y no aprovechamos bien el tiempo para buscar a Dios, entonces, ¿cómo el diablo le está enredando la vida espiritual a mucha gente? Mi pregunta es, ¿a dónde están ocupando el tiempo? El verso 17 nuevamente. Esto pues digo y requiero en el Señor, que ya no andéis como los otros gentiles que andan en la vanidad de ¿qué? ¿A dónde tienen su mente puesta? ¿En el celular? Ayúdeme. ¿En las redes sociales? Son tantas las cosas, hermano, que esto se ha vuelto, óigame bien, una vanidad para mucha gente. Pero están lejos, dice la Escritura. ¿Lejos de qué? De la verdad. Lejos de la presencia del Señor. El verso 18. Teniendo entenebrecido el entendimiento, ajenos de la vida de ¿quién? Mire, hasta dónde, si no tenemos el cuidado, cómo la mente, hermano, se desvía de la verdad, cómo la mente se contamina, que la gente, en vez de estar conectado con el cielo, dice la Biblia que están lejos de la vida de Dios. ¿Alguien está entendiendo? ¿Lejos de la vida de quién? ¿Y cómo así lejos de la vida de Dios? Claro, porque cuando alguien está entretenido en otras cosas y no aprovecha el tiempo para buscar de Dios, para leer la Biblia, entonces, ¿cómo está su mente? Ayúdeme, ¿cómo está su mente? Enferma, contaminada. ¿Y cuántas personas terminan siendo esclavo, óigame bien, del pecado, a través de lo que sus ojos ven, a través de las redes sociales? Ayúdame, a través del celular. ¿Cuántas personas se trasnochan pegado allí? ¿Cómo termina esa mente? Entenebrecida.

0: ¿Está llena de qué? Llena de tiniebla. ¿Hay alguien vivo? ¿Lleno de qué? Lleno de engaño, lleno de pecado. Y por eso el Señor le dice: temo que como la serpiente con su astucia engañó a quién. Vuestros sentidos se han desviado. Y para engañar a Eva, ¿qué vio? Lo mismo que está diciendo la Escritura. Está hablando acá de la vanidad. ¿Qué vio Eva? Vio que era bueno en gran manera y codiciable, y se entretuvo allí. Imagínese con quién se entretuvo Eva: con la serpiente, con el pecado. ¿Y cómo terminó Eva? Enredada. ¿Cómo terminó su casa? Hecho nada. ¿Cómo terminó, hermano, su bendición? La acabó. Porque ya tenía que entretenerse. ¿Era qué? En lo que Dios le había dicho. Digan conmigo: en su mandamiento, en su palabra. Y aquí es donde nosotros debemos de entender, hermano, que tenemos que ocuparnos en buscar de Dios, que tenemos que alejarnos de todas aquellas cosas que nos quitan el tiempo, oígame bien, que nos contamina. Tenemos que dejar todas aquellas cosas que está cautivando tu mente. Si hay cosas que hay que dejar, vuelva a leer el verso 18, por favor. ¿Qué dice el verso 18? Teniendo entenebrecido. ¿Qué dice? Teniendo entenebrecido el entendimiento, ajenos de la vida de Dios, por la ignorancia que en ellos hay, por la dureza de su corazón. Porque si su corazón, hermano, está dispuesto, entonces usted se conecta con la palabra de Dios. Usted lee la Biblia. Amén. Usted ora al Señor, y todo aquel que lee la Biblia está renovando su mente. ¿Cuánto reciben la palabra? Todo aquel que está leyendo la Biblia está renovando ¿qué? Su espíritu, hermano. Y el Señor le dijo: entre tanto que voy, ocúpate en la lectura. Amén. En la exhortación, en la enseñanza. Porque haciendo estas cosas te salvarás ¿a quién? A ti mismo. Amén. ¿Y de qué nos salvamos? Pues obviamente Dios nos va a llevar un día para el cielo. Pero ¿de qué nos salvamos? Nos salvamos, hermano, de no dejar que el diablo le vaya a enredar los pensamientos. Y aquí es donde el Señor quiere ¿qué? Trabajar. Trabajar en nuestro corazón y trabajar en nuestra mente. El verso 20, mire lo que dice, increíble. Mas vosotros no habéis aprendido así a Cristo. El verso 21, si en verdad le habéis oído, si habéis sido por él enseñado, conforme a la verdad que está en Jesús. En cuanto a la pasada manera de vivir, digan conmigo: despojado. Digan conmigo: despojado. ¿Qué tenemos que hacer? Despojarnos. ¿Y qué es despojar? Soltar. O sea, son tantas las cosas que usted y yo tenemos que saber qué es lo que nos está robando la bendición, qué no nos deja crecer, qué no nos deja avanzar, qué es lo que te está robando el tiempo en casa. Y entonces lo que te está robando el tiempo para orar, para leer la Biblia, entonces si usted es sabio, si yo soy sabio, tenemos que despojarlo de nuestras vidas, porque usted y yo hemos aprendido de Jesucristo. ¿Cuántos reciben la palabra? Digan conmigo: hemos aprendido de Cristo. Y todos los que hemos aprendido de Cristo, hemos aprendido a ocupar nuestra vida en el Señor, como dice la Escritura. Buscar primeramente el reino de ¿quién? Pero la gente, hermano, ¿a dónde está metido? Vuelvo y le digo: la vanidad. ¿Qué vio Eva? La vanidad. ¿Qué hizo el diablo? Le enredó la mente, le enredó el corazón. ¿Qué hizo el enemigo? Se le metió por allí, le robó la vida espiritual. Y vaya a ver hasta dónde el diablo fue capaz de minar y hacer daño en esa familia. Amén. Pero si nosotros entendemos, lea nuevamente el verso 18: teniendo el entendimiento entenebrecido, ajenos de la vida de ¿quién? que es ajeno de la vida de Dios, se están ocupando en otras cosas. ¿Alguien está recibiendo? O sea, la gente se está ocupando en otras cosas, y entre esas cosas, vuelvo y le digo, el celular. ¿Cómo el celular está haciendo tanto daño, hermano? ¿Cómo el celular, hermano, está contaminando a tanta gente? Y comienzan mirando cosas por las redes sociales, y cuántos han terminado en la pornografía. Ayúdeme, por favor. Comienzan mirando allí cosas, informándose de muchas cosas. Escúcheme bien, y las informaciones del mundo están ahogando, ¿qué? La palabra de Dios. Y se está cumpliendo lo que dijo el Señor. La filosofía, ayúdeme, las fábulas. ¿Y qué son las fábulas? Eso que la gente está averiguando y viendo por las redes sociales. Fábulas, ¿qué? Interminables, colóqueme allí, que acarrean disputa y no edificación. Entonces la gente allí se está, ¿qué? Contaminando. ¿Hay alguien que está entendiendo? La gente se está, ¿cómo? Contaminando. ¿Y qué está viendo por allí? La fábula. A ver qué dicen de fulano, a ver qué dicen de sutano, a ver qué dicen de tal gobierno, a ver qué dicen de tal alcalde. En fin, allí la gente se está ocupando y la gente se está contaminando. Dice, cuando quieran levantar cabeza, ya no pueden. ¿Por qué no pueden? Porque ya el entendimiento está como entenebrecido. ¿Y qué es entenebrecido, hermano? Cuando usted va por un camino tenebroso, entonces, ¿de qué se está hablando? De miedo, de espanto. Entonces, al tener la mente entenebrecido, ya, óigame bien, por la dureza de ¿qué? Del corazón. Y como no se ocupan en las cosas del Señor, sino en las cosas del mundo, entonces el corazón termina ¿cómo? Endurecido. Hermano, es tiempo de congregarse. Hermano, es tiempo de levantarnos. Hermano, es tiempo de buscar de Dios. Y la gente no se quiere levantar. ¿Pero por qué? Porque se están ocupando en otras ¿qué? En otras cosas. Pero cuando usted se ocupa en el reino de Dios, Dios te bendice, Dios te guarda, Dios te protege, y Dios siempre estará allí con todos los de tu casa. ¿Cuánto alaban al Señor? Ojo, Primera de Timoteo 1:4, ni presten atención a las fábulas y genealogías interminables que acarrean disputa más bien que edificación de Dios, que es por fe, así te encargo ahora. Yo sé, cuando la gente se ocupa, hermano, en toda esa filosofía, cuando la gente se ocupa en todas las cosas que dan las redes sociales, mi pregunta es, ¿eso le edifica? Ayúdeme, ¿eso le edifica? ¿Eso les bendice? Entonces la gente termina como enredados, discutiendo allá. Usted no se imagina, hermano, cuántas personas están discutiendo por las redes sociales. Y son felices allá ellos, entre comillas, discutiendo entre las redes sociales. Pero si usted discierne, quiere decir que ellos, su vida está lejos de Dios. Han sido enredados. ¿Pero por qué? Porque no quisieron escuchar el consejo, no quisieron escuchar la palabra, no quisieron escuchar la voz de Dios. ¿Quién es el que vive? Y la Biblia dice que el hombre sabio ve el peligro, ¿y qué hace? Entonces comience a apartarse de todas aquellas cosas que usted es consciente que lo aleja de Dios. ¿Alguien está entendiendo? Entonces, si usted es sabio, se aparta. Y esto es tremendo. Ni presten atención a fábula. Entonces la gente, en vez de prestar atención a la palabra, en vez de sacar tiempo, orar, clamar, encerrarse en su habitación a buscar de Dios, en vez de coger la Biblia y escudriñarla, entonces la gente está ¿cómo? Prestándole atención a las farándulas. Y allí, vuelvo y repito, muchos están terminando con su vida ¿qué? Enredada. Porque dice la Escritura, a fábula, genealogía interminable, que acarrean, ¿qué? Disputas. Y por eso vuelvo y repito, por eso usted ve que la gente se la pasa como disputando por las redes sociales. Cuando usted y yo tenemos que buscar ¿a quién? Es a Cristo. ¿Cuánto reciben la palabra? ¿A quién tenemos que buscar? A Cristo. Vaya otra vez a Efesios, por favor. El verso 21 dice: si en verdad le habéis oído, habéis sido por él enseñados conforme a la verdad que está en donde, en Jesús. ¿Cuántos han sido enseñados por Dios? No escucho. ¿Cuántos han sido enseñados por el Señor? Dice: en cuanto a la pasada manera de vivir, ¿qué debemos hacer? Despojaos del viejo hombre que está viciado conforme a los deseos engañosos, y renovado en el espíritu de vuestra ¿qué? ¿Y cómo me renuevo? ¿Cómo renuevo mi mente? ¿Cómo renuevo mi espíritu? ¿Cómo renuevo mi corazón? ¿Por la palabra de qué? Por la palabra del Señor. Entonces tenemos que sacar más tiempo para leer la Biblia. ¿Estamos de acuerdo? No escucho, tenemos que sacar más tiempo para leer ¿qué? La palabra del Señor. El Señor dice: entre tanto que os voy, ocúpate ¿dónde? En la lectura. ¿A dónde debemos de ocuparnos? En la Biblia. ¿Y a dónde se está ocupando la gente? En las cosas del mundo. Usted pasa por el frente de la casa de un hermano y en vez de verlo leyendo la Biblia, lo ves pegado del celular. Y si usted pasa al rato, entre una hora, dos horas, ahí lo ves pegado del celular. Entonces mire usted, hermano, lo delicado que está esto. Y tan delicado, escúcheme bien, que cuando Dios habla de las últimas señales del mundo y habla de la bestia y habla del nuevo orden mundial, todo va a ser controlado ¿por la qué? Por la tecnología. Y usted no se da de cuenta que ya la tecnología está controlando al mundo. Usted no se da de cuenta que ya la tecnología está controlando la mente del ser humano. Niños de 8 meses, de 7 meses controlados por el celular. Personas de 90 años, 80 años, hermanos, 100 años controlados por un celular. Jóvenes de 15, 17, ¿qué no hace? Hasta se están quitando la vida por un celular. Para que usted se dé cuenta los tiempos tan difíciles y peligrosos, y por qué Dios dijo no dejarnos de congregar como algunos tienen por costumbre. Digan conmigo: se quebranta esa costumbre. Vamos, levante sus manos y diga: se quebranta esa costumbre. Y usted sabe por qué la gente está cogiendo esa costumbre en estos tiempos, porque están sacando es tiempo para las cosas del mundo. ¿Alguien está entendiendo? Claro, una persona, hermano, que se pase toda la noche mirando un celular, le hago una pregunta: ¿tiene fuerza para venir a la iglesia? No tiene fuerza, hermano. No tiene fuerza. Vuelva a leer: si en verdad le habéis oído, habéis sido por él enseñado conforme a la verdad que está en donde. ¿A dónde está la verdad? ¿A dónde necesitamos permanecer? ¿A dónde debemos estar agarrados? Digan conmigo: en Cristo Jesús. Y si usted está agarrado en Cristo Jesús, se cumple el verso 22. ¿Qué dice el verso 22? En cuanto a la pasada manera de vivir, despojaos. Pero está hablando de un vicio. Porque no es solamente, de pronto vuelvo y repito, usted se ha despojado de la fornicación, a Dios gracias. Se despojó del alcohol, a Dios gracias. Se ha despojado de muchas cosas que hacen parte del viejo hombre. Pero tal vez le cuesta despojarse del celu. Y aquí dice: despojado del viejo hombre que está como viciado. O sea, todo lo que se está volviendo un vicio, usted lo tiene que sacar de su vida. ¿Cuánto alaban al Señor? Digan conmigo, se va. Vamos, vamos, levante sus manos, dígale, se va. Y si no lo saca, entonces el diablo sí te saca de la bendición. Porque Eva y Adán debieron de sacarlo, y como no quisieron, entonces el diablo sí lo sacó de la bendición. Entonces aquí es donde nosotros tenemos que entender. Colóqueme allí, por favor. Ocúpate en estas cosas para que tu aprovechamiento sea manifiesto a todo. ¿En qué debemos de ocuparnos? En la oración, en la palabra, iglesia. Usted se imagina, hermano, si usted lee la palabra, si usted está orando, si en su casa, en vez de estar pegado a un dispositivo, usted está pidiéndole a Dios sabiduría, usted le está pidiendo a Dios inteligencia. ¿Usted se imagina cómo estará su mente? ¿Usted se imagina cómo andaría usted espiritualmente, hermano? Diferente. O sea que las ansiedades se comenzaron a incrementar desde que la gente comenzó a tener celulares. Comenzó a incrementarse las ansiedades. ¿Sabe por qué? Porque la gente pegado de los celulares, hermano, se vuelven adictos a todo eso. Y sabe, ya eso termina con una ansiedad tan fuerte que ya usted los ve, hermano, que no pueden estar tranquilos si no están allí pegados. Y usted los ve como desesperados, hermano. Cuando la Biblia dice que usted y yo tenemos que llevar vuestras ansiedades al Señor, que quiere decir que usted lo busque con ansia, con hambre. Alguien lo tiene que recibir con hambre, con sed de Dios, para que usted se fortalezca en la fe. Digan conmigo, fortalecerme en la fe. Pero ya es tiempo de entenderlo, hermano. Mire lo que dice el verso 13. Entre tanto que voy, ocúpate en la lectura. Wow, qué bonito es esto, ¿verdad? Qué bonito escuchar consejo de parte de Dios. Qué bonito que usted en tiempos libres, hermano, saque tiempo para leer. ¿Qué? Pero vuelvo y lo repito, las vanidades de este mundo no te dejan. Las vanidades de este mundo están controlando al ser humano. De tal manera que ya las clases las están dejando de hacer personal, presencial, para hacerlas como virtuales. Eso es una enfermedad terrible. Vuelvo y les repito, ayer miraba un programa por casualidad en un canal cristiano, y presentaban allí a un tipo que estuvo enfermo por el celular y se preparó, Dios lo restauró, Dios lo levantó y se capacitó, estudió. Y él decía que el celular se mete tanto en la mente del ser humano que lleva a la gente cautiva a ese vicio, que termina siendo un problema de adicción como serlo cualquier problema o cualquier vicio más, y hacía nombre, como la cocaína, como la marihuana, como el alcohol. Y él decía, porque así como ustedes ven que entra una persona en ansiedad porque no ha consumido, así también una persona entra en ansiedad, ¿sabe por qué? Por el celular. Tremendo. Entonces, lo que termina siendo, entre comillas, bueno para la salud, es lo que más está trayendo enfermedad a la humanidad. Y la medicina es Jesucristo el Señor, que nos está hablando. Ocúpate en estas que, ¿cuántos reciben esta palabra? Ocúpate en estas que, entre tanto que voy, ocúpate en la lectura, en la exhortación. ¿Y en qué más? Por lo menos la iglesia tiene que despertar y abrir el corazón y tiene que comenzar a despojar tantas cosas que nos están dañando comunión con Dios. ¿Cuántos están de acuerdo con esto? Tenemos que comenzar a dejar tantas cosas que te está dañando la fe, que está acabando con tu vida espiritual y no solamente con tu vida. ¿Cuántos matrimonios se están destruyendo por un celular? Porque la mujer ya no se casó con el esposo, sino que se casó con un celular. Ayúdeme, por favor. Y vuelvo y lo repito, el hombre sabio, ¿cuántos sabios hay acá? Entonces escuchemos la voz de Dios, porque el hombre sabio ve el peligro y se aparta. Es tiempo de comenzar de apartar de nuestras vidas todo aquello que nos está alejando de la vida del Señor. Bueno, alguien lo tiene que recibir, dígale, es tiempo. Hace un tiempo atrás, 20, 30 años tal vez, o 40 años, Dios le hablaba a la iglesia que tenía que cuidarse, que no todo el que llegara a tu casa le dijera bienvenido. ¿Alguien me está siguiendo? Que no todo el que llegara a tu casa le dijera bienvenido. Dice, no participéis de sus malas qué. Porque la gente que llegaba a tu casa, si no estaban metidos con el Señor, iban a contaminar tu vida espiritual. Pero ahora, hermano, los tiempos han cambiado. Eso fue en aquel tiempo que no había celular. Entonces el diablo, para enredarle y dañarle la vida a alguien, ¿sabe qué hacía? Le enviaba un corrompido a su casa. Y Dios le decía y los preparaba y les daba palabra y les decía, hermano, el enemigo se disfraza como ángel de ¿quién? Pero ahí también en el celular también se ha disfrazado como ángel de luz. Porque la gente dice, no mamá, estoy leyendo la Biblia. Pero no está leyendo la Biblia. Mamá, es que me estoy viendo un programa de jóvenes. Pero no está viendo un programa de jóvenes. Está viendo pornografía. ¿Cuántos están entendiendo? Entonces, según la necesidad del pueblo, Dios habló desde el principio y todavía sigue hablando, porque Él es el mismo de ayer, de hoy, por los siglos de los siglos. Iglesia, digan conmigo, despojado. O sea, hay que despojarse de muchas cosas. ¿Cuántos están de acuerdo? Hay que despojarse de muchas cosas. ¿Usted quiere probar? Ore y acuéstese temprano. Y usted se va a dar de cuenta que usted se levanta sano. Se levanta. Porque tu fortaleza no solamente depende de tus piernas. Tu fortaleza depende de tu mente. Se está hablando de una enfermedad mental. Hoy la gente, los médicos están hablando de sanidad, ¿qué? Mental, porque la enfermedad que se está viendo en este tiempo es una enfermedad mental. ¿Y por qué es una enfermedad mental? Porque la gente, el diablo los tiene cautivos a través de la tecnología, pero Cristo quiere renovar tu mente. Vamos, alguien lo tiene que recibir. Dígale, Señor, aquí estoy, renueva mi mente. Vamos, levante sus manos y dígale, Señor, renueva mi mente. Y Dios lo va a hacer. Si usted se dispone, Dios lo va a hacer. Y hoy todo es enfermedad mental. Enfermedad mental. ¿Sí está dando cuenta de eso? Enfermedad mental, enfermedad mental. ¿Y de dónde está apareciendo la enfermedad mental? De las redes sociales, de la tecnología, iglesia. Entonces, todas estas cosas, ¿sabe qué hicieron? Desviaron la fidelidad, desviaron la sinceridad que la gente le tenía a Dios. Y esto, hermano, se está descomponiendo día tras día. Por eso, el verso 14, mire lo que dice: no descuides el don que hay en ti, que te fue dado mediante profecía con la imposición de las manos del presbiterio. Mire lo que dice: ocúpate en estas cosas, ¿A dónde debemos ocuparnos? En la lectura, en la oración. ¿Y a dónde debemos de permanecer? Buscando de Dios. ¿Cuántos reciben esta palabra? Ocúpate en estas cosas. ¿Permanece en dónde? Para que tu aprovechamiento sea manifiesto a todo. El verso 16. Ten cuidado de ti mismo y de la doctrina. Persiste en ello, pues haciendo esto te salvarás a ti mismo. Entonces, si yo le pregunto a usted, hermano, que si usted va para el cielo, todos van a levantar la mano. Entonces no le voy a preguntar. Pero mi pregunta es: ¿estás permaneciendo en la palabra? ¿Estás renovando tu mente en la palabra? ¿Estás ocupándote en la palabra? Porque si te estás ocupando en la palabra, déjame decirte que tu comportamiento tiene que ser diferente. Bueno, voy terminando, lo voy a decir. Si te estás ocupando en la palabra y te estás ocupando en lo que Dios nos está hablando, en la oración, en la palabra, allí de día y de noche, entonces tu aprovechamiento será manifiesto a todo. Se tiene que ver un cambio. Entonces usted me dice a mí, pastor, yo sí. Entonces necesito ver ese aprovechamiento. Esa mujer de gloria, ese hombre de gloria, ese hombre, hermano, que de verdad, donde se mueve la gloria de Dios. Pero la gente, si va para el baño, lo primero, el celular. Si están en la mesa, el celular. Si van a salir, el celular. Si se están bañando, incluso, ¿cómo será la enfermedad tan fuerte? Que por ahí uno ve video, hermano, que la gente se está bañando y ya tienen audífono conectados allí del celular. Video donde se presentan, hermano, gente enjabonado, hermano, y se están bañando y están pegados del celular. ¿Cómo será esta enfermedad entonces? Usted le va a tocar la puerta a alguien en este tiempo y usted se cansa de tocar la puerta, pero mándale un WhatsApp a que vea usted cómo le contestan de una. Ya no escuchan el sonido de la puerta porque sus pensamientos están tan entenebrecidos. ¿Están entendiendo? Su corazón se ha endurecido que ellos no ven más nada sino las redes sociales. Y por eso hay tanta gente enferma, enferme de la mente. Se me están olvidando las cosas, pero con esa actitud. Ay, ay, ay, ay, ay, ¿qué le pasó, hermano? Siento que está estremeciéndose la tierra. Y resulta que la cabeza ya la tiene loca. ¿Ah? Entonces quítele usted el celular un ratico y le quedan los dedos así. ¿Usted nunca ha tratado con una persona drogadicta que usted lo haya aislado de la droga por un rato y lo tenga en su casa encerrado? ¿Usted no se da cuenta cuando ellos entran en esa ansiedad? Lo mismo es el celular. Según la ciencia médica, termina diciendo que es algo peor. ¿Y por qué? Señor, reprenda al diablo. Usted sabe el daño que hace la droga. Pero cuando la gente consigue su bicha, se queda quieto por un rato. Pero es que el celular, óigame, descontrola tanto a una persona que ahí lo tiene todo el tiempo. Y según la ciencia médica, están diciendo: esto está siendo peor. Los médicos están haciendo una cirugía, hermano, y mientras el paciente se están allí con la tripa abierta, ¡aló! Chateando y hablando. Eso yo no lo digo, eso se ve hasta por las redes sociales. Dejan morir al paciente y sin descaro dice: se nos fue el paciente. ¡Qué vaina, oiga! Y siguen chateando y hablando por celular. Y usted llega a un negocio: señorita, señorita, señorita, señorita, el celular, hermano. Usted va en un taxi. Usted coge una flota para Bogotá y préstele atención al conductor, que durante todo el camino va pegado del celular chateando. ¿A dónde va a parar esto, iglesia? O sea que lo que yo le estoy hablando está deteriorando tanto la raza humana que el diablo también lo está usando para esclavizar a los evangélicos. Pero Dios hoy te está hablando en esta mañana. No descuide, alguien lo tiene que recibir. No descuide el don de Dios que está en ti. ¿A cuánto Dios les está hablando? Levante las manos a los que Dios les está hablando. No descuides el don de Dios. Y para no descuidar al Espíritu de Dios, ¿qué dice el Señor? Ocúpate en la lectura, en la exhortación, en la enseñanza. Esto es renovar. Esto es traerle medicina. Esto es traerle salud a tu mente, iglesia. A tu mente. A tu corazón. Hoy usted ve que la gente va caminando, hermano, un velorio. Ya la gente no llora en el velorio, todo el mundo pegado el celular. Y usted le pregunta ahí, venga, ¿y quién fue el que se murió? Imagínese, tiene al papá ahí. Ah, ¿de verdad quién se murió? ¿Cómo el diablo le tiene a la gente? ¿Por qué? No lo digo yo. Porque dice que le entenebrece, ¿qué? El entendimiento. Y también dice que le embota la qué. Y una mente embotada, usted le está hablando y ellos no qué, no reaccionan, sino al rato. Pero cuando alguien es libre, Dios está hablando y todo lo entiende. Porque usted tiene la mente de Cristo. Ay, alguien lo tiene que recibir. Póngase de pie. Usted tiene la mente de Cristo. Y el que tiene la mente de Cristo tiene que pensar como Cristo piensa. Y hoy la gente, hermano, deja de comer por tener un celular inteligente. Hoy en día les ponen a elegir entre el celular y la mujer, y les aseguro que despachan a la mujer. ¿Ah? ¿Y la mujer? Hermano, esto es una cosa de loco, ¿verdad? La gente está comiendo, ¿verdad? ¿Sí está viendo eso en su casa? Que la gente estaba masticando, hermano. Y usted le está diciendo, Tulio, Tulio, y Tulio. Carmen, Carmen. Y Carmen pega el celular. ¿Ah? Y el hijo le dice a la mamá, mamá, ¿quedó algo por ahí en el perol? Y dice, ay, no moleste, mijo, vaya a ver si hay. Y la mamá pega el celular. Por eso es que se conocen todos los predicadores del mundo. Y a mí me dicen, ¿usted conoce al predicador tal? Mm-mm. O sea, si yo lo que le estoy hablando es una realidad, ¿cómo será entonces de aquí a 2 añitos más? ¿A dónde va a parar este mundo, iglesia? Y yo le tengo que decir algo, porque aquí termino. Y colóquemelo allá otra vez, esposa. Porque dice que usted y yo no podemos ser como los gentiles, que teniendo el entendimiento entenebrecido, ellos están lejos de la vida de Jesús. Y usted no es un gentil, usted es un hijo de Dios, a quien Dios ha rescatado. Alguien lo tiene que recibir. Digan conmigo, usted es un hijo de Dios. Y dice que no podemos estar como los otros gentiles. O la iglesia tiene que soltar esos vicios. ¿Cuántos están de acuerdo? Sí. Esto pues digo y requiero en el Señor, que ya no andéis como los otros gentiles, que andan en la vanidad de ¿qué? Y a ellos no les importa nada. Ya su mente, ¿qué? Llena de tantas informaciones, de tanta basura, que ya a ellos no les importa nada. Pero Dios le está diciendo: usted como iglesia no puede andar como ellos. Usted y yo somos diferentes. Tenemos que ocuparnos en la lectura, tenemos que ocuparnos en la oración, tenemos que servirle a Cristo, tenemos que congregarnos, tenemos que alabar al Señor con libertad. ¿Cuántos reciben esta palabra? Digan conmigo: con libertad. Yo he estado a punto, yo que estoy viajando de cada rato para Bogotá, he estado a punto, pero por evitar problemas con un conductor, he estado a punto de decirle: caballero, por favor, conduzca. Pero en todo le ha pasado, hermano, esperas, en todo lo que me he montado, todos van conectados del celular chateando, mirando lo que está en las redes. Esto es un peligro, esto va a estallar. Si la iglesia no entiende esto, el mundo va a estallar. Yo le he dicho: cuando usted va a dormir, saque ese animal de su cuarto, sáquelo. Lo vuelvo a repetir, sáquelo. Propongámonos nuevamente que si vamos a leer la Biblia, si vamos a leer la lectura, no la leamos del celular. Vamos a proponernos que todo lo que nos contamina lo vamos a ir despojando de nuestras vidas. Si vamos a leer la Biblia, vamos a ir a ese precioso libro. ¿Cuánto alaban al Señor? ¿Cuántos están de acuerdo? Sacar la Biblia nuevamente y leer la Biblia, ocuparse allí, para que Satanás no coja ventaja y te desvíe el pensamiento cuando vas a leer la Biblia en el celular y te enfocas en otras cosas. Yo sé que Dios nos está hablando en esta mañana porque nos ama, y tenemos que despojarnos de todos esos vicios. Y aquí lo dice: esto pues digo y requiero en el Señor, que ya no andéis como los otros gentiles, que andan en la vanidad de ¿qué? Levante sus manos al cielo. Padre, en el nombre poderoso de Jesús, te damos gracias en esta mañana, papá. Te pedimos, Señor, que nos ayudes a despojarnos de todo vicio, a despojarnos de todas aquellas cosas que nosotros somos conscientes, Señor, que engendran disputa y no edificación. Ayúdanos, Padre Celestial, a romper con todos esos vínculos de las tinieblas, a romper, Señor, con todas esas obras del enemigo. Te lo pedimos en el nombre de Jesús. Transforma nuestra mente en esta mañana. Vamos, clámele al Señor. Alibre mi espíritu en esta hora, Dios mío, y que yo pueda recibir esta palabra. Dígale que yo pueda recibir este consejo, Señor, que yo me pueda levantar hoy para decirte: Señor, yo necesito que renueves mi mente, yo necesito que a través de tu palabra, Señor, cautive mi mente en esta hora, que yo pueda ocuparme, Señor, en la lectura, que yo pueda ocuparme en la oración, que yo pueda ocuparme en la enseñanza, Dios mío, que yo no descuide más el don de Dios que está en mi vida, Señor Padre, sino que aproveche bien el tiempo. Padre, glorifícate en esta hora y quebranta, quebranta, quebranta los obstáculos, quebranta todos los pedimentos de las tinieblas, quebranta todos esos dardos del enemigo. Vamos todos orando, dígale: yo necesito esa libertad, vamos, yo necesito sanidad, sana mi mente, dígale, sana mi corazón, Dios mío, que todo entenebrimiento se vaya, que todas tinieblas salga, dígale, en el nombre poderoso de Jesús. Trae un despertar espiritual en esta hora, Cristo de la gloria, trae un despertar espiritual, Cristo de la gloria, levántame en esta hora, Señor, cuánto te necesito, dígale, cuánto te necesito, Rey de los cielos, cuánto necesito más de tu presencia, dígale, Señor, quita toda dureza de mi corazón, dígale, Señor, quita toda dureza de mi corazón, dígale, Señor, quebranta, quebranta la dureza. Hoy me despojo de todo vicio, hoy me despojo de todo aquello, Rey de los cielos, que daña mi relación espiritual con Dios. Hoy me despojo, dígale.
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0: decisión de su vida, traer a su casa la presencia de Dios, porque cuando la presencia de Dios entra a un lugar, lo seco tiene que reverdecer.
1: ¡Aleluya!
0: Lo que se cayó tiene que levantarse. Cuando la presencia llega a una casa, la familia tiene que restaurarse.

y el oír por la palabra de Dios. Hermanos, haber conocido el Evangelio es lo mejor que nos ha podido acontecer. Hermanos, la vida cristiana nunca termina. Nunca. Porque aquí Dios nos está capacitando. Y en el cielo nos toca adorarle de día y de noche. O sea que nunca paramos. Entonces, que tengamos la mejor disposición para que el Señor tome el control de su vida. Y usted sepa su deber, que no hay otro camino. No hay otro nombre dado a los hombres bajo el cielo en quien podemos ser salvos. Incline su rostro, Padre, que la sabiduría sobre y abunde. Que podamos entender tu palabra, el propósito a lo cual hemos sido llamados. Señor, te damos muchas gracias en el nombre de Jesús. Amén y amén. Siéntese. Dice la palabra en Hechos de los Apóstoles, capítulo 3, verso 1. Es la enseñanza que debemos seguir hasta cuando Cristo venga. Pedro y Juan subían juntos al templo a la hora novena de la oración. Primera pregunta: ¿por qué ellos nunca faltaron a la hora de la oración? Porque tenemos el privilegio de hablar con Dios. Y aquí tenemos el privilegio que Dios nos habla a través de su palabra. Y que realmente, hermanos, sin Él, ¿qué somos? Separados de Él. Y si ya usted rompió con el diablo y no busca de Dios, entonces ni una cosa ni la otra. Pero el enemigo te odia. Ese animal nunca se le olvida el día que usted dijo: acepto a Cristo. Ya le tocó salir de ahí. Y si algo que él le molesta es que lo saquen, que lo echen. El diablo se siente de lo peor, de lo peor. Por eso él busca la venganza. Por eso encontramos en la Escritura: cuando el espíritu inmundo sale del hombre, anda donde meterse. Pero como él ya lo echaron de donde estaba, entonces queda volando en el aire. ¿Y qué es lo que él hace? Toma consigo otros 7 peores que los que estaban ahí. Y entonces la situación de esa persona, ¿cuántas veces viene a ser peor? Mateo 12:45, para que usted tenga el conocimiento de que si no pudo y su vida fue un fracaso, con los demonios que tenía,

será con otros siete peores que él. Y si ellos logran dar en el blanco, entrados moran allí, y el poster estado de aquel hombre viene a ser peor que el primero.

¿Cuántos? Siete. Y la situación viene a ser peor. Entonces, en esa época nunca se hablaba del ayuno. Nunca. Entonces, Dios me llevó un día al libro del profeta Isaías, donde habla del verdadero ayuno. Entonces, yo pregunté, bueno, ¿y qué es ayuno? El pastor me respondió y me dijo, no comer nada. Entonces yo le dije, porque aquí encontré en el libro del profeta Isaías el verdadero ayuno. Me dijo, es que ahí sí me habló de que era el ayuno. Cómo uno necesita santidad, santificación, pureza, obediencia, amor y ser libre de ataduras, de cosas, demonios, situaciones, pactos, bueno, tantas cosas que suceden en la vida del ser humano. Y a través del ayuno, los demonios son derrotados. Entonces, yo empecé a ayunar y a orar. Hasta el día de hoy. Hermanos, eso nunca se nos puede olvidar. Y más cuando vemos, hermanos, que los demonios te acechan, te asedian. A ver cómo te engaña. Entonces, la mejor manera es la obediencia. Entonces, uno encuentra las razones por qué Pedro y Juan subían juntos al templo a la hora novena de la oración. Usted va a notar que, espero que nunca le pase, que se lo olvide, que se engañe o que se distraiga en el mundo. Le va a ir siete veces peor. Entonces, la enseñanza es, yo debo de ser más fiel que nunca. Esa es la respuesta. Así como Pedro y Juan subían juntos al templo a la hora novena de la oración. Entonces ya usted tiene un compromiso con Dios. Usted ya le entregó su vida. Y el Señor dice, estamos en el mundo. Entonces, si usted se deja contaminar, es como el perro que vuelve a su vómito. Ahí es donde, hermanos, uno va cogiendo experiencia, formación y una fe verdadera. La época de hoy, pues no se tiene en cuenta nada de eso. Pero en la época de uno, los amigos, la familia y la gente del pueblo, 10,000 contra 12 personas. Imagínense cómo serían los insultos, los regaños, los ultrajes. Será terrible, hermano. Ahí sí le toca a uno buscar de Dios por encima de lo que fuera, por la cantidad de enemigos. Usted no tiene ni idea lo que el Señor hizo sacándote de las garras del diablo. Solamente Él lo puede hacer. Hermano, es que uno no tiene, o sea, en mi caso, yo no tengo con qué pagarle. Ni tengo, mejor dicho, hermanos, yo era un hombre de aspiraciones. Ya a los 6 años yo era un hombre de negocios, un muchacho. Nunca se me olvida mi primer negocio que hice. Un muchacho llegó con una bicicleta, me pareció muy bonita. Y uno chino y pequeñita y todo. Se me ocurrió, ¿cuánto vale? Le dije, 3 pesos. Bueno, tome sus 3 pesos y veste mi bicicleta. Se ve con sus 3 pesos, yo con mi bicicleta. Y hermano, me parece una cosa muy curiosa. Me fui para la casa, conseguí jabón, un poquito de arena, y empiezo a limpiar todos esos rines, a lavarla, a aceitarla, hasta que la dejé nueva. Entonces salí en mi bicicleta, hice una vuelta al pueblo. Y llega otro y me dice, ¿y cuánto vale la bicicleta?
10

Jesús. Dijo, tome sus 10 y préstela para acá. Me gané 7. Entonces, ya le aprendí. Yo decía, yo no me tomo un pan si no me lo ganan. Y así siempre salía a ver qué negocio podía hacer uno. A veces compraba hasta un burro, una vaca, una gallina, un animal. Con el fin de ir capitalizando. Y uno tenía muchas aspiraciones. Entonces, yo veía que esto, tapetes, daba mucho dinero. Entonces yo empecé a fabricar tapetes, alfombras, telas. Eso sí que da plata en cantidad. Pero ya de los 6 años, era un borracho. Con una o dos mugres de esos, que a uno. Y llegaba a la casa y el papá de cada patadón lo mandaba uno bien allá de la cama. Este muérganos, ¿cómo así que ya alcoholizado? ¿Qué borracho? ¿Quién le enseñó? Pues en el mundo de los negocios, los mayores, tómese un trago. De uno, pues. Sin fe y sin Dios. Hermano, yo a los 22 años y era un alcoholizado. Y todo lo que conseguí para eso. Hasta que llegué un día desesperado y dije, pero esto no es vida. Tiene que haber algo diferente para mí. Y ahí en la cama donde yo estaba, que eran como un poco más tarde esta hora, yo le clamaba y decía, Dios mío, si tú existes, ¿por qué no me cambias? ¿Por qué no me sacas de esto? Ya desesperado. Y llegué a conocer el Evangelio. Cuando conocí el Evangelio, hasta el día de hoy soy la persona más feliz de mi vida. Procuro con diligencia no enredarme en cosas que me van a hacer daño. Yo vi claro, cuando Dios me sacó de ese mundo, dije, Señor, te agradezco. Te voy a servir. Y empecé a predicar el Evangelio. Como si el primer milagro que yo vi, salí a predicar a los campos. Y ya como a las 6 de la tarde, y en el campo, hermanos, ahí no había luz ni nada, eso era oscuro y lleno de árboles. Le dije, me voy. Yo tengo que irme ya. Me devuelvo. Y veo allá como una hornilla prendida que salía humo. Pero algo me decía, vaya. Pero ya. Yo decía, esto es algo diferente, yo nunca había sentido eso. Sentí yo que algo me jalaba. Váyale. Pues me fui corriendo. Y allá dije, llame, nadie. Cuando de pronto sale una señora con el pelo todo enredado, vuelto nada, y me dice, ¿usted es un ángel? Sí, yo no. No, usted es un ángel. Y se le pegó. Y no hacía sino repetir eso. Y le digo, ¿por qué? Dijo, porque mi marido me iba a matar. Tenía el revólver en la cabeza. Y me iba a matar. Cuando yo le pego el grito. Y el hombre, entré derecho a la casa. Y le pegó el grito y el tipo cayó allá. Y botó el revólver. Yo dije, oh Dios, tú eres real, tú eres todopoderoso.
Eso me bastó para enamorarme del Señor y salir de la religiosidad, salir del engaño, salir de todo eso. Pues yo tenía un altar, no menos de 200 ídolos. Y lo que, parte de lo que ganaba era para ponerle lámparas, veladoras que llamaban a eso. Hermano, uno era muy religioso, demasiado. Y con el deseo que le hablaran a uno los ídolos, que le dijeran algo. Y los alumbraba y todo eso. Hermano, es un engaño tremendo. Tremendo. Y Dios se glorificó. Y cuando el hombre se levanta, digo, bueno, ¿qué era lo que iba a hacer? Dijo, no, iba a matar a esta india con un odio, con una amargura. Y dijo, no, aprende a darse cuenta cómo esa gente vive llena de odio, a matarse, a destruirse. Es terrible eso, hermano, en el mundo. Y yo mirando eso, y le dije, bueno, y toda esta finca, todos estos cultivos, animales. Dijo, no tenemos hijos. Y entonces, en la cárcel y la mujer para el cementerio, agachó la cabeza, llama a la señora y le rogaba que la perdonara. Entonces yo le enseñé, le dije, pero nunca se acuerde, porque el tipo la mata. Si usted le empieza a decir, usted me iba a matar, usted le haga casi cuenta que no pasó nada. Perdón es tomar una decisión de no volver a acordarse uno del pasado. Que es el arrepentimiento que uno hizo. Cuando el Señor lo llama a uno, yo entiendo eso. O a mí me pasó eso. Cuando me dice el pastor, arrepiéntase de su vida, de todo. ¿Y qué es eso? Que usted se va a comprometer, que nunca lo va a volver a hacer. Dije, bueno, yo lo hago. Y esa enseñanza se la apliqué. Hermanos, se convirtieron a los pies del Señor Jesús. Me entregó el revólver. Entonces, bueno, yo me vine. Y el domingo le conté al pastor. Dije, mire lo que me pasó, me fui a predicar por allá. Dijo, no, no lo puedo creer. Y cuando me dio el revólver que lo llevaba aquí, dijo, hija, no me vaya a matar. No, y empezó a gritar que no lo fuera a matar. Le dije, no, es que este revólver me lo entregó ese señor que iba a matar a la mujer. No lo creyó. Pensó que era un imbécil que me había inventado. Y dije yo, ¿hasta dónde una persona puede ser cristiana y negar la fe? Con él aprendí yo eso. Y dije, Señor, yo nunca voy a dudar de ti, jamás. Porque mire, este que es mi pastor y dudando. Hermano, la duda es el peor enemigo que puede existir. Si usted dice creer, resista, ore, ayune, persevere y nunca nada te puede separar del amor de Cristo. Por eso, estos iban a la hora novena de la oración. Fueron llenos del Espíritu Santo. Pero mire lo que usted tiene que pensar desde que Dios te llamó. Si usted es una persona fiel, usted va a ver las necesidades de los demás. Si usted no es una persona fiel, usted va a ver sus necesidades. En otras palabras, el hombre natural va a seguir con usted. No el espiritual, sino el natural, necesidades, problemas, quejidos, lágrimas, de todo. No, hermano. Si alguno está en Cristo, las cosas que... Entonces, cuando yo empecé a leer que había un hombre cojo de nacimiento a quien ponían cada día a la puerta del templo que se llama La Hermosa para que pidiese limosna de los que entraban en el templo. Entonces yo me figuraba a ese mendigo parado en la puerta recibiendo monedas y nunca tuvo paz
nunca tuvo alegría, nunca lo ponían ni lo llevaban, y él tenía profesión mendigo y con su desgracia encima. Pero aquí está lo que usted tiene que tener en cuenta: ¿a qué te llamó el Señor Jesús y cuál es su deber? Pero este, cuando vio a Pedro y a Juan que iban a entrar en el templo, le rogaba que le diese limosna. Ahora, ¿qué respondieron ellos? Pero no tengo qué, Pedro, dijo. Y Juan, cuando iban a entrar en el templo, le rogaba que le diesen qué. Y Pedro con Juan, fijando en él los ojos, dijo: miradnos. Entonces estuvo atento, esperando de recibir de ellos algo. Mas Pedro le dijo: no tengo plata ni oro. Hasta ahí no más. Esa palabra a mí se me clava aquí. Porque qué impío no ha tenido dinero, así sea poco o mucho, pero lo han malgastado. No le ha servido para nada el mundo, el pecado. Hoy en día lo que tenemos, gracias a Dios, que nos sacó del pecado, y si no, no tenemos nada. Estamos vueltos nada. Entonces uno piensa: Señor, con razón que yo necesito de tu gloria, necesito de tu poder, necesito de tu espíritu, Señor. Cuánta plata uno malgastó la vida, cuánto y cuántos males hizo. Pero lo que necesitamos ahora es el poder de Dios. Hermanos, preocúpate que Dios te llene de gloria, de poder, de unción, de sabiduría. Que usted aproveche la vida cristiana al máximo. Eso es lo que yo he hecho toda mi vida. Y cuando entendí aquí que uno tuvo plata y de qué le sirvió, para el pecado, para la desgracia. Pero ahora, Señor, dame de tu poder, dame de tu espíritu, Señor, porque la plata mal usada es un problema, Señor. Pero tú nos diste el poder de echar fuera demonios, sanar enfermos, libertar cautivos, Señor. Y de ahí es que yo nunca me he apartado de la iglesia. Jamás, nunca. Porque yo recibí esta enseñanza. Para mí el poder de Dios es todo. Yo sin Él no soy nada. Hermanos, ¿cómo Dios no me va a dar cuenta? Si la gente que me hubiera conocido en esa época, yo no conocía el Evangelio, yo era un campesino de gorra, ruana, sombrero. Hermanos, y en el campo, Dios fue el que me cambió. Dios fue el que me transformó, hermano. Lo que no puede hacer ni el dinero, porque uno ganaba dinero. Ganaba esto. Y con un taller de estos, hermanos. Pero solo el poder de Dios puede cambiar su ser. Cierre sus ojos y piense. Si usted no le da lugar al Espíritu Santo cuando estudiamos la palabra, ¿qué aprende? Nada. Señor, cuánto tiempo se perdió en el pecado, cuántas cosas malgastamos, no teníamos nada, problemas, desgracias, pero tu poder nos sacó, tu poder nos limpió, tu poder nos hizo libre, para que tengamos un espíritu por encima del mal, para poder ayudar a esa gente que anda sin fe, sin Dios y sin esperanza. Para eso es que Dios nos prepara, para tener un espíritu por encima del mundo, del diablo y del pecado, para poder ayudar a esa gente, hermano, que está endemoniada. Y yo me di cuenta casualmente de ese hombre donde el Señor no me lleve, mata a la esposa. ¿Y quién era yo para echarle fuera al diablo? Pues desde que Dios me empezó a usar, dije: esto es delicado, esto es maravilloso, esto es glorioso.
esto es poderoso. Y hasta el día de hoy le digo, Señor, lléname de tu poder. Quiero mucho más de ti, Señor. Quiero más de tu presencia, Señor. Yo quiero más de tu espíritu. Úsame, Señor. ¿Cómo voy a retroceder con tantos años de trabajo? Tengo es que abrir mi corazón para que Dios me dé cosas mayores. Si es de uno que no era nada, y mire a dónde lo lleva el Señor. Jesús de Nazaret, cuántas cosas Dios puede hacer con uno. Pero hay que consagrarse uno y entender la realidad de la vida cristiana. Pues hermanos, el mundo no la tiene que hacer conmigo. Ustedes ven, pasan fiestas, pasan cosas. Yo estoy aquí, mi trabajo. Nunca ustedes dirán que estoy en un paseo. Jamás lo he hecho en mi vida, de cristiano. En cambio de vagabundos, sí, hermanos, eso era un problema. Con sus amistades, en bailes, en fiestas, parrandas de gracias. Pero en Cristo, nunca he ido yo a un paseo. De los años de trabajo. ¿Qué día le dije a los hermanos? Hermanos, estoy pensando. Voy a ver si me reúno con unos pastores y nos vamos unos 2, 3 días por allá de paseo, que nunca lo he hecho. Algunos me dijeron, cuente conmigo. Hermano, pues yo de eso no tengo ni idea. Yo me retiro un día porque hay que hacer cosas, me toca. Pero que yo vaya de un paseo, nunca. De vagabundos y pasé por todas partes, pero de cristiano estoy en Cristo hasta aquí, hermano. Uno tiene que corregirse de muchas cosas. Pero usted quiere amar al mundo y amar a Dios. Quiere servir al prójimo y está con el diablo. Aquí estos eran, iban a buscar de Dios. Y mire este caso, un cojo de nacimiento, mendigo, y a pedirles plata. Ellos dijeron, no, todos los días recibe monedas y sigue peor. Pero ahora tú necesitas a Cristo Jesús. Abra su corazón para que Él tome el control de su vida y usted sepa la excelencia de tener a Cristo. Y lo que yo aprendí aquí, dijo, y Señor, esto es lo más grande que me ha podido pasar. Señor, mire, han llegado cojos, paralíticos, endemoniados. ¿Qué es lo que no Dios lo ha usado a uno? Y la plata, no puede. Es un lugar que ocupa. Pero el primer lugar tiene que ocuparlo el Señor Jesús en su corazón, hermano. Abra su corazón y diga, uy, Señor, ayúdame a ser fiel, a venir a buscar tu gloria en la iglesia, a venir a buscar de tu espíritu, Señor, no a venir a hacer alianzas humanas. Que el peor error, en las alianzas humanas. Y usted venga a la iglesia aquí a buscar que su hermanito, que su amigo. No, hermano. El Señor dice, ya no los llamaré siervos, sino amigos, porque el amigo sabe lo que hace su Señor. Y si no crecemos, si no abrimos el corazón, si no reflexionamos, recapacitamos, usted viene y se va en la misma. Pero hay mucha gente de tu familia. Usted mismo tiene necesidades. Y si no tiene fe, ¿cómo las resuelve? Ahí es donde está el problema más delicado. ¿A quién le pide? ¿Quién puede reemplazar a Dios que nos bendice hasta que sobre y abunde? Entonces, hermanos, ¿qué dice el Señor? Jesús de Nazaret. Buscar primeramente el reino de Dios y su justicia y las demás cosas o serán añadidas. Pero a veces los hermanos no entienden, y que el trabajo, que esto, que aquello, hermanos, la trata se acaba, pero la enseñanza, la formación, solamente cuando está
estamos agarrados de la mano del Señor Jesús. No hay otro nombre dado a los hombres en quien podemos ser salvos. Entonces recapacite. Ve a estos hombres ir a buscar de Dios. Pedro y Juan subían juntos al templo a la hora novena de la oración. Porque si usted no tiene un espíritu por encima del mal, ¿cómo va a ayudar a otro? Si usted todavía tiene ataduras, si todavía tiene duda, si todavía no cree, es un problema para usted, hermano. Y es un problema delicado. Pero usted, ¿cómo va a resolver? No, hermano, métase en oración, en ayuno, a que Dios resuelva, Dios actúe, Dios lo guíe, Dios lo forme, Dios le dé poder, Dios lo capacite para que nosotros ya estamos para bendecir a otros, para enseñar a otros, para compartir el Evangelio. Pero si estamos todos atronados ahí, vueltos nada, ¿quién ayuda a quién? No, hermanos, no. Y todo ocupa su lugar, hermanos, porque si no, la gente no va a ver en usted la gloria de Dios. ¿Y quién le va a recomendar a quién? No, usted siendo un verdadero cristiano, en su familia, en el barrio, donde sea, la gente da testimonio que usted es un hijo de Dios. Pero si no nos desligamos de ataduras, este iba era por unas monedas que le daban, pero eso nunca le solucionó nada. Pero mire dónde está el poder. No tengo plata ni oro, pero lo que tengo te doy en el nombre de Jesús de Nazaret. Levántate ya. Hermanos, uno no alcanza a dimensionar el poder de Dios, la gracia de Dios, la grandeza de Dios. Cuando yo le testifiqué al mono Jojo, ¿sabe qué me dijo? Le regalo una hacienda. Le voy a regalar una hacienda. Con 500 cabezas de ganado de la mejor calidad. Se lo voy a regalar. Le dije, no, yo no. Usted sabe que con el papá que tiene bandido. Y yo aceptándole algo. Hermano, yo no puedo. Dije, no, a mí el Señor me hace, nunca me ha hecho falta. Pero el hombre me rogaba que le recibiera una hacienda. Cuando le prediqué el Evangelio, dijo, es que usted es una persona especial. Aquí me ordenan que mate, aquí me ordenan que ataque a la policía, aquí me ordenan que cometa cualquier cantidad de delitos, pero que venga una persona y me diga que Cristo me ama, que Él me cambia. Solamente se lo oído a usted y yo quiero que ese Jehová me cambie. Hermanos, la gente espera que le prediquemos el Evangelio. Usted no se imagina la cantidad de personas, hermanos, que hay atribuladas, vueltas pedazos, pero usted tiene un mensaje de fe, un mensaje de poder. Usted tiene el amor del Señor Jesús que te transformó. Y pues que le buscamos, queremos mucho más de su gloria, queremos mucho más de su poder. Vea quién le resolvió a este hombre el problema. Las monedas, nada, pero el poder de Jesús. Veamos qué pasó. Mas Pedro dijo, no tengo plata ni oro. Lo que tengo te doy en el nombre de Jesús de Nazaret. Levántate ya. Tomándole por la mano derecha le levantó y al momento se le arruinaron los pies y los tobillos. Saltando se puso en pie y anduvo y entró con ellos en el templo, saltando, alabando a Dios. Y todo el pueblo le vio andar y alabar a Dios. Hermanos, hay que tener cuidado con el testimonio, porque su familia, desde que el Señor te rescató,
lo están viendo. Sus amistades, saben que va a ser su final, pero al ser un cristiano verdadero, todo el mundo va a decir, no, ese es un cristiano. Ese realmente Dios lo cambió. Esa persona es una nueva persona. El Señor es el único, su sangre preciosa, la que nos limpia de todo pecado y de toda maldad. Sí, hermanos, hoy fui a hacer una diligencia a una oficina. Entonces estaba con el conductor, pues, su cédula. Pues tocó sacarla. Y yo me quedé parado. Dijo, no, con la del Señor nomás. Entramos a la oficina que iba a entrar. Después de que salimos, me dice, oiga, yo lo conozco, pastor. Yo sé quién es usted. Por eso no le pedí la cédula. Hermanos, uno en las manos de Dios es una bendición. Quítese todo peso que te asedia. Mire la cantidad de gente que espera que tú le hables del Señor Jesús. Pero si no nos disponemos para que Dios nos bendiga, nos utilice, nos cambie, nos transforme, no va a pasar nada en su vida. Te viene y dice, ay, ¿qué se lleva? Un mensaje de poder, una enseñanza que te hace reflexionar, que le hace a uno meditar en lo profundo del corazón. Hermanos, y yo no hay lugar donde no haya que la gente me conozca. ¿Qué hubo, pastor? En el pueblo. Llegó al pueblo y me dijo, todo el mundo, pastor, pastor, me conoce todo el mundo. En tantos lugares del mundo, pero por causa del Evangelio. Incline su rostro, no pierda su tiempo. Si Dios te ha dado el privilegio de conocerle, Dios nos quiere utilizar con tanta gente tan necesitada que hay. Con tantas personas, hermano, que no tienen al Señor Jesús. ¿Y para qué Dios nos rescató? Precisamente, hermanos, para ser de bendición. No te dejes atribular del diablo. No, hermanos. Yo estoy clamándole, Señor, úngeme, úsame. Porque yo soy consciente, hermanos, ¿para qué Dios nos dio todo este lugar? ¿Para qué? Para llenarlo de gloria. Entonces le toca a uno disponerse para que Dios te utilice. El justo por la fe vivirá. Pero, hermano, mire, de antes de la pandemia, en la entrada de la iglesia eran de 150, 200 millones. Ahorita contamos el día domingo 20, 25. No ha pasado nada, no le comentamos a nadie, porque por la fe seguimos viviendo. Por la fe Dios multiplica. Por la fe Dios prospera. Pero si no tiene una fe, se asusta. Estaría yo asustado, pero yo, ¿qué hago? Es que mire, estamos de aquí, mentiroso el diablo. Estamos de la mano de Cristo, hermano. Estamos de la mano del Señor. Por eso, hermanos, necesitamos la mejor disposición.

En los últimos días, dice Dios, derramaré de mi espíritu sobre todas las personas. Sus hijos e hijas profetizarán, sus jóvenes tendrán visiones y sus ancianos tendrán sueños. En esos días derramaré de mi espíritu aún sobre mis siervos, hombres y mujeres por igual, y profetizarán y

¿Cuántos son libres para saltar? ¿Cuántos son libres para levantar sus manos? ¿Puedes dar un grito de júbilo? ¿Quisieras vivir?

0: hay sabiduría.
1: Pero esta canción sí.
0: Y Dios comienza a hablarnos, usted comienza a entender el mensaje que Dios le está dando. Mire que el sacerdote aquí no le pidió diezmo. El sacerdote lo que le está diciendo a Abraham, el Dios Altísimo, el Dios bendito, fue quien te entregó la victoria. Y él, para reconocer que así es, ¿sabe qué hace? Claro que sí, porque la Biblia dice, de lo recibido de tus manos. O sea que cuando alguien honra a Dios, es porque Dios le ha dado una victoria. Alguien lo tiene que recibir. Cuando alguien honra a Dios, es porque Dios se ha levantado y lo ha bendecido. Pero aquí viene otra propuesta del diablo. ¿Sabe qué le dijo? Quédate con todo. ¿Cómo le dijo? Quédate con todo. Ese es el diablo. Eso fue lo que le dijo Ananías y Zafira. Cuando ellos tenían que honrar a Dios y no lo hicieron, ¿sabe qué hizo Ananías y Zafira? Sustrajeron. Abraham ni sustrajo, ni le robó a nadie. Abraham lo que único que hizo fue reconocer que Dios le había entregado. Yo necesito que usted abra su corazón de verdad. Porque en una vigilia venimos a escuchar la voz de Dios y venimos a orar. Por eso tenemos que estar como lámpara encendida. ¿Para qué? Para que Dios avive más el fuego en nuestras vidas y para que nosotros tengamos más claridad quién es nuestro Dios. Es Él que pelea por nosotros. Es el que pelea por tu hogar. Es el que pelea por tu familia. Es el que pelea por el botín, por tu economía, por tu finanza. Y dice la escritura que fueron dos reyes que estaban enfrentando al enemigo, dos reyes armados hasta los dientes, y no pudieron. ¿Y cómo va a poder un hombre que ni siquiera tenía un escuadrón de soldados, sino que simplemente era un hombre de fe? ¿Un hombre de qué? Que había nacido de nuevo. Un hombre que tenía comunicación con Dios. Y cuando alguien tiene comunicación con Dios, el diablo se levanta, pero Cristo lo tumba. Bueno, alguien lo tiene que recibir. El diablo se levanta, pero Dios nos da la victoria. ¿Cuántos lo creen? Pero entonces, atendamos el consejo de Dios. No escucho, atendamos el consejo de Dios. Dice, salieron el rey, léalo por favor, métase, enamórese de Cristo. Para enamorarme de Cristo yo tengo que enamorarme de la palabra. A mí sí que me gusta leer la Biblia, hermano. Y cada vez que me meto a leer la Biblia yo me gozo tanto, me deleito, siento como mi alma, escúcheme bien, acepta tanto lo que estoy leyendo que mi alma comienza a deleitarse. Pero eso es cuando usted está interesado en el Señor. Pero cuando usted está en la carne, usted se deleita con las cosas del mundo. Pero el que está en el Espíritu se deleita con las cosas de Dios. Y salieron el rey de Sodoma y el rey de Gomorra, el rey de Amá y el rey de Seboín y el rey de Bele, que es Zoar. Y ordenaron contra ellos batalla en el valle de ¿quién? Mire bien, y esto es contra Kedorlamel, rey de Elán, Tirdar, rey de Goín, y Anfafel, rey de Sinar, y Arió, rey de Elazar. Cuatro reyes contra qué, pero armado hasta los dientes. Y no pudieron, hermano. Antes tuvieron que salir corriendo los reyes y abandonar, que fue.

están con nosotros que los que están con ellos. Con ellos está el brazo de carne, pero contigo, conmigo, está Jehová de los ejércitos, varón de guerra. No, hermano, yo creo en un evangelio de gloria, de poder. Dios me ha enseñado a creer un evangelio de gloria, de poder. Pero para creer un evangelio de gloria y de poder, vuelvo y les repito, es necesario nacer del agua y del espíritu para poder entrar a esa dimensión. O de resto la gente cree que es una religión. Y las religiones no funcionan sino para el chisme. ¿Para qué funcionan las religiones? Para el chisme. Vaya a la iglesia tradicional, ¿qué es lo que hay? Chisme por todas partes. Y si la iglesia, llamarse cristiana, no entra al reino de Dios a través del nacimiento, lo que hay también es carnosidad y chisme. Por eso es que el Señor dice que el evangelio no consiste en palabraduría, sino en poder de Dios. ¿Dónde consiste? En el poder. La esencia de Jesús es el poder. Y dice, en el valle de Sidín, y estaba lleno de pozo, de asfaltos, y cuando huyeron el rey de Sodoma y el de Gomorra, algunos cayeron allí y los demás huyeron al monte y tomaron toda la riqueza de Sodoma y de Gomorra y todas sus provisiones. ¿Y qué hicieron? Pero no se quedaron solamente con eso, no solamente se llevaron el botín, también se llevaron algunas personas. Y las personas que siempre se llevan en una guerra, présteme atención, que siempre van a tirar a las cabezas más importantes. Por eso usted ve que cuando el ejército está peleando con el enemigo, siempre van a tirar a las cabezas importantes. Ese es el botín. En este caso, ¿sabe quién era una de las personas importantes en Sodoma? Nada menos que Lot, su casa y su familia. ¿Y sabe qué hicieron? Se la arrastraron. Se la llevaron, pero dice que se llevaron toda la riqueza, se llevaron el botín, se llevaron todo, se llevaron a Lo y a su familia. Y cuando Abraham oyó que se habían llevado a su sobrino y se habían llevado a sus sobrinas, se habían llevado a su familia, dice la escritura, se armó Abraham con toda su casa, pero no se armó con armas. ¿Sabe con qué se armó? Con el poder de Dios. Bueno, alguien lo tiene que entender. Con el poder de Dios. Le hago una pregunta. ¿Qué es más poderoso? ¿Un fusil o el poder de Dios? ¿Qué más poderoso? ¿Una bomba atómica o el poder de Dios? ¿Cómo será tan poderosa la palabra de Dios que por una palabra se acaba el mundo? Alguien tiene que entender esto. O sea que tenemos un Dios todopoderoso. Lo que está faltándole a la iglesia, ¿sabe cuál es? Consagración, fidelidad. Abraham no era cualquier hombre. Abraham era un hombre fiel a Dios. ¿Cómo Dios no va a respaldar a gente que verdaderamente, hermano, le crean a Dios y se consagren para Dios como lo hizo Abraham con toda su casa, hermano? Léalo, por favor. Y tomaron también a Lo, hijo del hermano de Abraham que moraba en Sodoma, y sus bienes, y sé qué. Mire que se llevaron a una persona, una familia importante. Yo me imagino que el diablo, cuando invadieron ese pueblo, dijeron, llevémonos a este hombre, porque el tío de él tiene platica. Nada menos, era el hombre más rico en ese entonces. ¿Cómo se llamaba? Abraham. Cuando se metían a invadir al pueblo de Israel, los que se llevaban cautivos, cuando se metieron los de Babilonia y se llevaron cautivos a los israelitas, ¿sabe? Dice la escritura que se llevaron a la gente sabia. Y a los otros, ¿sabe qué? Los mataban o los dejaban morirse de hambre. Oiga, cómo es el diablo, ¿verdad? El diablo no pierde el tiempo con cualquier mechudo. Discúlpeme, de verdad. Uno tiene que abrir el corazón. Y entre esos sabios, recuerde que allá apareció un hombre llamado ¿cómo? Daniel. Contado entre los sabios, pero también aparecieron otros judíos, Sadrá, Mesá y Abenego. Y cuando se habla de gente sabia, se está hablando de gente

0: preparada. Eso somos nosotros que creemos, hermano, que para poder sacar la obra de Dios adelante es de cualquier manera. No, hermano, se necesita preparación que va con la formación, pero se necesita lo más importante, la esencia de Jesús. Digan conmigo, el poder de Dios. Y tomaron también a Lot, hijo del hermano de Abraham, que moraba en Sodoma, y sus bienes, y se fue. Y vino uno de los que escaparon y lo anunció a Abraham, el hebreo, que habitaban en el Sinar de Manre, y el amorreo, hermano de Escol y hermano de Aner, los cuales eran aliados de Abraham. Y oyó Abraham que su pariente estaba prisionero, y armó a sus criados, los nacidos en su casa, 318, y los siguió hasta dónde. Oiga, pero si no pudieron 5 reyes contra 4, ¿cómo 300 personas, hermano, van a pelear con 5 reyes? ¿Usted está entendiendo esto? ¿Cómo van? ¿En qué cabeza se le mete usted eso? Que 300 personas campesinas, que su trabajo era sembrar y cuidar ganado, ahora se van a ir a pelear con 5 reyes que acaban de derrotar a Sodoma y a Gomorra y 2 aliados más. ¿Cómo no voy a abrir el corazón, hermano? Recuerde que a quien destrozaron fue a Sodoma y a Gomorra. Y ahora sale el rey de Sodoma a recibir ¿a quién? A Abraham. Pero cuando viene este demonio, ¿sabe quién le sale adelante? Dios, usando al sacerdote Melquisedec para recordarle que aquí el hombre no tiene nada que ver, que quien te entregó la victoria fue el Dios Altísimo. Ay, ay, ay, eso no tiene que ver con papá, eso no tiene que ver con el brazo de carne, eso no tiene que ver con la abuela, fue Dios quien peleó por ti. Y si esto no lo tenemos bien definido, entonces el diablo se lleva la gloria. Y por eso usted ve, hermano, que cuando Dios restaura un hogar, uno se da cuenta, hermano, si la gente fiel, ¿sabe qué hace? Además de honrar a Dios con sus bienes, también tiene que honrarle con su vida. Es decir, consagrarse al Dios que le dio la victoria. Pero uno se da cuenta, hermano, que Dios está dándole victoria a la gente. Y la gente pues después pues sale diciendo, ah, fue porque me tocó pelear la batalla en ayuno y oración. Yo pensé que fue Dios quien le dio la batalla. Claro. Ah, es que la plática que me debían, hermano, la recuperé, dice. ¿Y cómo la recuperaste? En oración y ayuno. ¿Sabe qué está diciendo? Que la recuperó él. Levante la mano lo que está entendiendo. Yo he escuchado ese lenguaje, hermano. Pero no aparece Dios en ningún lado. Aparecen ellos, que ellos se armaron y pelearon ellos. Entonces el rey de Sodoma dijo a Abraham, dame las personas y toma para ti los bienes. ¿Qué traía Abraham? La gente y los botines y toda la riqueza que se habían llevado de Sodoma y Gomorra. Mi pregunta, ¿se dejó dañar Abraham el corazón? Esto tenemos que prestarle atención. Respondió Abraham al rey de Sodoma, he alzado mi mano a Jehová, Dios Altísimo, Creador de los cielos y de la tierra, que desde un hilo hasta una correa de calzado, nada tomaré de todo lo que es tuyo, para que no digas, yo enriquecí a Abraham, excepto solamente lo que comieron los jóvenes y la parte de los varones que fueron conmigo, Aner, Escol, Manre, los cuales tomaron su parte. El verso siguiente. Después de estas cosas vino la palabra de Jehová a Abraham en visión diciendo, no temas, Abraham, yo soy tu escudo y tu galardón será sobremanera grande. Abraham, no temas, no te dejes robar, no te dejes dañar el corazón, no te dejes corromper por las cosas que yo te doy. Oiga, qué hombre de Dios, ¿verdad? ¿Cuántas bolsas de dinero traería? Y dijo que no tomaría ni un hilo. ¿Cuántas bolsas de dinero traía Abraham? ¿Se dejó enredar el corazón? ¿Y cuántas personas, hermano, Dios le da una victoria y se han enredado el corazón? Tranquilo, que Dios se lo come la polilla. Aquí está diciendo, yo no sacaré nada de aquí. ¿Sabe qué hicieron la gente que andaba con Abraham? Los que acabamos de nombrar, todos ellos honraron a Dios. Préstele atención a esto. Por eso es que uno tiene que hacer las cosas correctamente delante de Dios. Si queremos que el Señor sea nuestro escudo, si queremos que el Señor pelee por nosotros, no se deje corromper el corazón. Lo vuelvo a repetir. Si queremos que Dios te proteja y que Dios siga peleando, no se deje enredar el corazón por la plata. Porque Dios va a pelear y Él puede darte la victoria. Y usted que no está acostumbrado a manejar millones, te puede poner a manejar millones. Pero no es para que usted se deje enredar el corazón. Es para que usted le sea más fiel a Dios. Entonces, Melquisedec, por eso le digo que si no le sale de primero Melquisedec, ¿sabe qué hubiera pasado? Tal vez el rey de Sodoma lo hubiera enredado. Pero Abraham era un hombre de oración. Abraham era un hombre de visión. Abraham era un hombre que estaba acostumbrado a temer a Dios. Y cuando la gente nace de nuevo y está formada por Dios, el diablo no lo enreda, hermano. Imagínense, si fue capaz de sacrificar a su propio hijo, ahora no iba a guardar su corazón de esos botines, hermano. Si fue capaz de echar a Agar y a Ismael de su casa, ahora no iba a guardar su corazón para seguir obedeciendo ¿a quién? Al Dios que un día le dijo, sal de tu tierra y de tu parentela. Este texto bíblico me muestra a mí que cuando usted le es fiel a Dios, Dios no solamente te cuida a ti, Él va a pelear por toda tu familia. No, alguien lo tiene que entender. Él va a pelear por toda tu familia. No escucho, va a pelear por toda tu familia. Pero ¿sabe qué es lo bonito de esto? Que Abraham ni siquiera alcanzó a llegar a la casa cuando le dio los diezmos al Señor. ¿Usted no cree que es darle lugar al diablo? Que Dios a usted le dé una victoria mañana. Y tenga Dios que esperar 15, 20 días para que usted lo honre. Levante las manos los que están ya entendiendo. ¿Sabe qué está pasando? Hay una excusa demoníaca. Porque cuando hay temor de Dios, lo primero que usted hace es reconocer al Dios que le dio la victoria.
1: No.
0: Lo primero que usted hace es reconocer al Dios que le dio, ¿qué? La victoria. Abraham no alcanzó a llegar a su casa. Yo creo que el consejo que le dijo a Abraham, le dio a Abraham, escúcheme, a sus hijos, fue tremendo. Porque Isaac dice, Jacob le dice, si me dieres pan para comer, por eso yo sé que Dios no le da algo a usted. Escúcheme, cuando usted le da algo a Dios, es porque ya Dios te lo entregó. Porque yo no creo que usted le vaya a dar algo a Dios que Dios no le haya dado. ¿Qué dijo Jacob? ¿Qué dijo David? De lo recibido de tus manos. No estoy entendiendo. ¿Qué dijo David? De lo recibido de tus manos, ¿de eso qué? Yo sé que este mensaje no gusta a mucha gente. ¿Sabe por qué? Porque se está hablando de la honra que se merece el Señor. Yo sé que esto no le asienta bien a mucha gente. Porque cuando se trata de plata, lo más engañoso del corazón es cuando se habla de plata. Pero la perfección de Dios, ¿sabe dónde se prueba? Dios está probando a Abraham. ¿Sabe dónde se prueba? La perfección de Dios se prueba en la sobreabundancia. La gente en la escasez, eso se enamora tanto de Dios, hermano, que le dice, te amo, y cuando tú me bendigas, te amaré más. Pero una cosa es cuando usted tiene hambre, y otra cosa es cuando ya tiene sobreabundancia. Y Dios dice, no seas que edifiques buena casa, el oro y la plata se te aumente, y te olvide de Jehová. ¿Y cuánto Dios lo saca, hermano, de un chiquero, de un basurero? ¿Cuánto Dios ha sacado de un muladar? Y después se olvidan de dónde Dios lo sacó. Y se vuelven arrogantes, prepotentes con el mismo Cristo, hermano. Voy a seguir leyendo. Entonces Melquisedec, rey de Salem, sacerdote del Dios Altísimo, sacó pan y vino y le bendijo diciendo, bendito sea Abraham del Dios Altísimo, ¿De quién somos nosotros? Bendito del Dios Altísimo, creador de los cielos y de la tierra. Y le está recordando el sacerdote, recuerda que Dios es el creador del cielo y la tierra. Es decir, esa bolsa que tú traes allí, ¿sabe quién la creó? Dios. ¿Cuántos pueden alabar al Señor? El verso siguiente. Bendito sea el Dios Altísimo que entregó tus enemigos en tus manos. Y le dio a Abraham los diezmos. ¿De dónde sacó los diezmos? Del botín. Por eso él dice, aquí yo no sacaré nada. Cuando el rey de Sodoma le aparece y le dice, dame las personas y quédate con el botín. Mire este hombre cómo guarda su corazón. Eso es conocer a Dios, creo yo. Eso es tener una relación con el Espíritu de Dios muy profunda, hermano. Pero ¿cuántos primero se llenan el buche? Y si algo le queda y algo le sobra, hacen como Ananías. Después de sustraer, es que se acuerdan de Dios. Eso pasó con Caín. Caín después fue que se acordó que lo que tenía era del creador del cielo y la tierra. Y Caín después fue que se acordó de Dios. ¿Y sabe qué hizo? Le llevó los sobraditos. Lo más bonito de esta conversación es que el sacerdote no le está pidiendo diezmo, sino que le está diciendo, acuérdate quién te dio la victoria. Acuérdate quién acaba de pelear por tu familia. Acuérdate quién hizo que usted regresara vivo otra vez. Y cuando le está diciendo, acuérdate de tu creador, este hombre se desarma y coge el botín y comienza a sacar el diezmo de todo. No escucho, ¿el diezmo? ¿Cuántos millones habían ahí? Ayúdeme. ¿Cuántos millones recibió este sacerdote en ese momento? Y por eso es que la Biblia dice, considera aquel que recibió los diezmos del botín. ¿Sabe qué significa el botín? Significa que Dios le quitará el botín al tirano, al diablo, y te entregará la victoria. Pero considera aquel que recibió de Abraham los diezmos. ¿Sabe qué se dice en la Biblia? Que era el mismo Jesús. Melquisedec, sin nacimiento, sin origen, sin genealogía, sin familia, dice, semejante al Dios Altísimo. Por eso consideramos que este sacerdote, que es sacerdote para siempre, es el Rey de Reyes. ¿Cuánto alaban al Señor? ¿Cuánto alaban al Señor? Es el Rey de Reyes y Señor de qué. Pero vuelvo a repetir, ¿se dejó Abraham dañar su corazón por la suma que traía? ¿Se dejó dañar? ¿Sí? ¿Se dejó dañar Abraham por esa suma? Y decirle al sacerdote, nada de lo que es tuyo tomaré, nada, excepto lo que le dieron a los que andaban con ellos. Y ellos, ¿sabe qué hicieron también? De allí también honraron a Dios. Sigamos leyendo. El verso 21. Entonces el rey de Sodoma dijo a Abraham, ¿qué le dice? Dame las personas y toma para ti. Recuerde que acaba de sacar los diezmos. Y ahora le está diciendo, ¿sabe qué, Abraham? Quédate con todo. ¿Qué tal que Abraham se hubiese dejado dañar el corazón, no? Por eso que usted, hermano, tiene que meterse tanto con el Señor para que el diablo no le enrede el corazón. Porque donde hay plata, ¿a cuánto el diablo le ha enredado el corazón? Yo he visto mucha gente como el diablo le ha enredado el corazón a mí. Y respondió Abraham al rey de Sodoma: he alzado mi mano a Jehová Dios Altísimo, creador de los cielos y de la tierra, que desde un hilo hasta una correa de calzado nada tomaré de todo lo que es tuyo. Recuerde que había rescatado todo, tanto venían calzado como correa, plata, oro, venía de todo, hermano. ¿Se quedó con algo? ¿Usted cree que un hombre de Dios se queda con algo que no es de él? ¿Sí, un hombre de Dios se queda con algo ajeno? No, hermano, el Espíritu de Dios no le permite una cosa de esa. Si eso haces, es porque Dios no está allí en ese corazón. Excepto solamente lo que comieron los jóvenes y la parte de los varones que fueron conmigo, Arne, Skol, Manre, los cuales tomaron su parte. Y después de estas cosas, vino la palabra de Jehová a Abraham en visión diciendo: no temas, Abraham. Hermano, eso es lo que Dios está viendo. Tu corazón está viendo tu sinceridad. Está viendo tu honestidad. ¿Qué dijo? No temas, Abraham, porque yo soy tu escudo. Cuando alguien camina y se consagra para Dios, Dios siempre lo va a guardar y lo va a proteger. Voy finalizando para orar. ¿Qué tenía Abraham? Un conflicto. No escucho. ¿Qué tenía Abraham? Un conflicto. ¿Y cuál era el conflicto? Su familia. Ahora, cuando usted lee el Salmo, es claro cuando dice: Jehová te oiga en el día de conflicto. Haga memoria de todas tus ofrendas. Te envíe ayuda de su santuario y el Dios de Jacob te defienda. ¿Sabe a quién está nombrando aquí este texto bíblico? Gente que honraron a Dios. Abraham y Jacob. Recuerde que Jacob fue el que dijo: si me dieres pan para comer, vestido para vestir, si me volviera a la casa en paz, a la casa de mi padre, tú serás mi Dios y de todo lo que me des, el diezmo apartaré para ti. Y mientras su suegro lo oprimía y este hombre llamado Jacob le era fiel a Dios, ¿Dios no lo bendijo? Yo le tengo que decir que Dios bendice a quien lo bendice. Hay alguien lo tiene que recibir. Dios honra a los que le honran. No, Dios honra a los que le honra. Y por mucho que el suegro de Jacob lo maltratara, Dios lo bendijo ahí. ¿Y sabe por qué lo bendijo? Porque donde hay consagración y honra, Dios será tu escudo. ¿Quién fue el escudo de Jacob allí? Dios. Lo dejó en vergüenza. El hombre salió ¿cómo? Salió riquísimo. Y su suegro quedó pobre. Todos los bienes que tenía el suegro, ¿sabéis dónde pasaron? En mano del hombre que honraba a Dios. Por eso yo sé que el que tiene lo que tiene le será quitado y le será dado al que más tiene, porque me es fiel. Hay que ser fiel. Vamos. Digan conmigo: hay que ser fiel. Colóquemelo allí. Jehová Dios te oiga en el día de conflicto. Y note usted que no hace nombramiento de dos personas que fueron fieles al Señor. Jehová Dios te oiga en el día de ¿qué? Y envíe ayuda de tu santuario. Haga memoria de todos. Pero ¿sabe de qué está nombrando? Nada menos que a Abraham y a Jacob. Cuando yo entendí esta palabra, hace mucho tiempo, yo dije: aquí no hay de otra. Cuando se presenten los conflictos, por ejemplo, la camioneta mía, escuchen. Usted conoció al principio del año el problema que tuve con la camioneta. Una camioneta nueva y se motorió el motor. Y era una camioneta que ya tenía 58,000 kilómetros. O sea que la andé harto. Y no me entregó Dios la victoria. Porque una cosa es que usted tenga una camioneta y que tenga 20,000, 30,000 kilómetros, pero 58,000 ya tiene harto recorrido. Y en estos días la voy a sacar y no le funciona el aire acondicionado. Y lo bueno es que sin hacer problemas, sin meter abogados, sin poner a un pleito, solo peleando al Señor. Porque lo único que se hizo allí fue hacer un derecho de petición. Escúcheme bien esto. Y voy a sacar la camioneta, ¡pum! Y el aire no le funciona. Voy y lo llevo al concesionario y me dice, eso sí no lo cubre la garantía. Porque ya esos son accesorios averiados del uso. Y dije, ¿cómo así? ¿Ves? ¿Y cuánto vale la manguera? Todo el arreglo salía 400 mil pesos. Y yo me vengo para la casa. Y después llamo a su amiga, a Angie. Digo, venga Angie, pero esto no fue que se dañó por uso. Fue que la dejaron mal puesta. ¿Cómo así? Ya le voy a mostrar. ¿Sabe qué hicieron? Cuando armaron el motor, dejaron la manguera de presión del aire, la que sale del compresor, pegada a la base del ventilador del motor. Entonces, al quedar pegada ya, la vibración la rompió. ¿Sabe qué hicieron? Le mostré evidencia. Y le dijo, pues, tengo mi conciencia limpia, pero le estoy mostrando. Si me toca comprarla, pues la compro. Pero me parece algo injusto. Entonces, yo necesito que me solucionen el tema. Al ratico me estaban mandando el mensaje y diciéndome, sí señor, autorizaron el cambio de la manguera. ¿Quién pelea? ¿Quién pelea? Pero cuando yo entendí este Salmo 20, Jehová te oiga en el día de conflicto. ¿En qué estaba Abraham? En un conflicto. ¿Y buscó al rey? Si el rey de Sodoma y Gomorra y los otros estaban, ¿qué? Encuevado porque los volvieron nada. Y mire lo que está diciendo. Jehová te oiga en el día de conflicto. El nombre del Dios de qué. Subraye la palabra Jacob. ¿Por qué dice Jacob? Y comienza a hablar y haga memoria de tus diezmos. ¿Sabe qué está diciendo? Acuérdense de Jacob. Cuando se encontraba en conflicto con su hermano. Y se encontraba en la situación que se encontró en la casa de su suegro. Mi pregunta, ¿lo desamparó Dios o lo defendió? Uy, hermano, alguien tiene que entender. ¿Lo desamparó Dios o lo defendió? ¿Y Abraham lo desamparó o lo defendió en esa lucha? Entonces, ¿qué le dice? No tema, Abraham, yo soy tu escudo. ¿Sabe qué quiere decir? Que cuando usted le es fiel a Dios, Dios siempre peleará. Pero la gente cree que cuando hay conflicto y queremos que Dios nos saque en victoria, creen que eso es de labio. No, hermano. Tiene que haber una formación espiritual allí y una consagración al Dios del cielo, hermano. Por eso usted ve, hermano, que muchas personas le cuesta ver un respaldo de Dios. Pero es por falta de fidelidad. Siga leyendo. Jehová te oiga en el día de conflicto. El nombre del Dios de Jacob te defienda. Ya sabe que defendió a Jacob, tanto de su hermano como de su suegro. Te envía ayuda desde el santuario y desde Sión te sostenga. Mi pregunta, ¿sí sostuvo a Jacob? ¿Lo sostuvo en la casa de su suegro? ¿Cuántos años? ¿Cuántos años le tocó aguantárselo? 14 años. ¿Y quién lo sostuvo en esa lucha? ¿Y no lloraba Jacob? ¿No sufría Jacob? Pero él dijo, de todo lo que me dé, el diezmo apartaré para ti. ¿Qué está haciendo el Señor? Memoria de sus ofrendas. Por eso está nombrando a Jacob. ¿Cuánto le están entendiendo? ¿Qué está haciendo el Señor? Memoria de sus ofrendas. Y esto lo escribió ¿quién? David. ¿Y sabe por qué David lo escribe? Porque David, cuando todos estos profetas y estos hombres, ¿sabe qué hacían? Leían los escritos de los primeros profetas. Y usted sabe que Abraham fue un profeta de Dios. Entonces, ¿qué hacían ellos? Leían los escritos para mantenerse en esa fe y en esa fidelidad al Dios que se le apareció a ellos. Te envía ayuda desde su santuario y desde Sión te sostenga. El verso siguiente. Haga memoria de todas tus ofrendas
1: y acepte tus holocaustos. El verso siguiente.

te envíe ayuda desde el santuario y desde Sión te sostenga. Te dé conforme al deseo de tu corazón y cumpla todo tú. Yo me imagino a Jacob diciéndole: Señor, tú sabes que mi hermano me busca para matarme, por favor no lo permita, ayúdame. Señor, tú sabes que mi suegro no me deja levantar, de noche me consume el frío, de día el calor, y me maltrato y me ha engañado 2 veces ya, me ha cambiado el salario, me tiene aquí, Señor, y cuando se pierde una ovejita porque se la come o la devora un animal, mi suegro me la cobra. Uy, qué amor tan bonito de ese suegro, ¿no? Eso no lo digo yo, eso lo decía Jacob. ¿Cuánto lo han leído? Mi suegro me la cobra. Entonces, si eso era con el suegro, ¿qué queda para un particular? Mi pregunta: ¿no estuvo Dios con Jacob? Y por eso David está dando testimonio de lo que sucedió con Jacob. Y así como Dios lo hizo con Jacob, David sabía que también lo iba a hacer con él. Ay, ay, ay, ay. Por eso usted ve que David es uno de los hombres más generosos que se levantan en cuanto el darle a Dios. Y es David quien dice: de lo recibido de tus manos, ¿de eso qué? ¿Quién soy yo para no darte? ¿Cómo dice David? ¿Quién soy yo para no darte?

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Jesús, necesitamos ser como tú. Haz nuestro carácter más como el tuyo. Ayúdanos. Levante sus manos y dígaselo al Señor.

esta noche. Vamos a dejar que su unción fluya en este lugar. Cuando dicen amén, amén, amén. Ahora yo quiero preguntarte hoy, ¿cuántos trajeron sus manos? Ah, no, no, otra vez, otra vez.

0: bendiga, aleluya. Hay mucha gente que anda buscando el gozo en muchas partes, pero hoy quiero decirte...
1: A través de los tiempos, Dios ha hecho grandes señales y prodigios. Ha operado sobrenaturalmente. Él es el mismo ayer, hoy y siempre. Y continuamos proclamando sus milagros.

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Y recorrió Jesús toda Galilea, enseñando en las sinagogas de ellos y predicando el evangelio del reino y sanando toda enfermedad y toda dolencia en el pueblo.

0: ¡Aleluya! ¡Aleluya! ¿Cuántos quieren más fuego?
1: El Espíritu Santo viene y se apodera de este lugar y de cada lugar donde estamos conectados. Y lo que una vez hizo, lo hará otra vez en nosotros. Y aún mayor. Te bendecimos, Señor. Te adoramos. La tierra está llena de tu gloria y eres bienvenido, Espíritu Santo. Entrónate.

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Entonces, diga, en Cantar de los Cantares, no se oye nada. En Cantar de los Cantares, Dios nos manda a cosechar. Pero también Él nos dice que las zorras hay que cazar. ¿Sí? Vuélvalo a decir. En Cantar de los Cantares, Dios nos manda a cosechar. Pero también Él nos dice que las zorras hay que cazar. Bueno, entonces ese es el trabajo. Y si alguien no había venido, no había estado en este lindo estudio que hace ya unos días hemos venido trayendo, les compartimos y vamos a leer todos Cantar de los Cantares, hermanos, el capítulo 2, versículo 10 al 15. Ustedes saben que me gusta que cada uno quede bien empapadito del tema, del trabajo que se está haciendo y por qué se está haciendo. Entonces, en Cantar de los Cantares, Dios nos manda a cosechar, pero también Él nos dice que las zorras hay que cazar. ¿Qué son las zorras? Aquellos físicamente, unos animalitos que se meten a las cosechas y devoran las raíces de las plantas, y después de devorar las raíces, se suben a las flores y, hermanos, las acaban. Entonces, ¿qué cosecha va a haber si no se tiene cuidado? Y espiritualmente, usted sabe que no tenemos lucha contra sangre y carne, sino contra principados y potestades. Entonces, si uno no entiende las cosas en el espíritu, entonces las victorias no se van a poder lograr, porque ningún espíritu inmundo sale o es destruido con armas humanas. La Biblia dice que las armas de nuestra milicia no son carnales, sino poderosas en Dios para la destrucción de fortaleza. Leemos y luego vamos al tema de hoy. Leemos Cantar de los Cantares 2:10 en voz fuerte todos, para que todos sepan el trabajo que estamos haciendo y por qué lo estamos haciendo. Dice: mi amado habló y me dijo: levántate, oh amiga mía, hermosa mía, y ven. Porque aquí ha pasado el invierno, se ha mudado, la lluvia se fue, se han mostrado las flores en la tierra. Se han mostrado las flores en la tierra. ¿Y qué viene después de que una planta florece? El fruto. Después de que una mata de café florece, ¿qué se espera? El fruto, y cualquier mata. Entonces dice, se han mostrado las flores. Entonces, si se han visto las flores, ¿qué se puede esperar? La cosecha, porque después de las flores viene la cosecha. Verso 12, se han mostrado las flores en la tierra. El tiempo de la canción ha venido. En nuestro país se ha oído la voz de la tórtola. La higuera ha echado sus higos. Las vides en ciernes dieron olor. Levántate, oh amiga mía, hermosa mía, y ven, paloma mía, que estás en los agujeros de la peña, en lo escondido de escarpados parajes. Muéstrame tu rostro, hazme oír tu voz, porque dulce es la voz tuya y hermoso tu aspecto. Cásanos las zorras pequeñas que echan a perder las viñas, porque nuestras viñas están en cierre. De ahí que nació nuestro lindo lema para nuestro trabajo que estamos haciendo. En Cantar de los Cantares, Dios nos manda a cosechar, pero también Él nos dice que las zorras hay que cazar. Entonces hemos venido, hermanos, cada día de clamor por el hogar, como es este día, viendo por la palabra enemigos del hogar, zorras, hermanos, que echan a perder, quieren echar a perder la cosecha. Estamos viendo legiones, hermanos, y cosas tremendas que primero miramos si en nosotros están, y luego miramos si están en nuestros hogares. Hemos visto hasta aquí, hermanos, 10 zorras con sus zorritas pequeñas, porque, hermanos, una cosa engendra otra cosa y eso engendra lo otro, y todo engendrado, hermanos, se reúne. ¿Por qué? Vimos también, este es un pequeño repaso, el por qué usted tiene que ser una persona espiritual y no carnal. ¿Por qué usted tiene que someter todo esto en oración? ¿Por qué usted y yo no podemos intentar tener victoria
humana o carnalmente, no. Dice en Efesios capítulo 6, versículo 10. Y por eso vimos que Dios, desde el día que nos llamó a través del Señor Jesucristo, nos dio poder.

poder, sobre todo principado, potestad, autoridad sobre los demonios, hollaréis serpientes, escorpiones y sobre toda fuerza del maligno y nada nos dañará. Por eso usted no puede soltar el ayuno, la oración, la santificación, la obediencia.

vestíos de toda la armadura de Dios, para que podáis estar firmes contra las acechanzas del diablo. Porque no tenemos lucha contra sangre y carne, sino contra principados, contra potestades, contra los gobernadores de las tinieblas de este siglo, contra huestes espirituales de maldad en las regiones celestes. Por tanto, tomad toda la armadura de Dios para que podáis resistir en el día malo y, habiendo acabado todo, estad firmes. Estad pues firmes, ceñidos vuestros lomos con la verdad, vestidos con la coraza de justicia, calzados los pies con el apresto del evangelio de la paz. Sobre todo, tomad el escudo de la fe, con que podáis apagar todos los dardos de fuego del maligno, y tomad el yelmo de la salvación, la espada del Espíritu, que es la palabra de Dios, orando en todo tiempo, con toda oración y súplica en el Espíritu, y velando en ello con toda perseverancia y súplica por todos los santos. Mire el porqué, hermanos, tenemos que ser personas espirituales, cómo tenemos que estar revestidos para el trabajo que estamos haciendo. Entonces, hemos visto aquí, hermanos, muchos demonios, a muchos hogares han destruido, a muchas familias han dividido, en muchos matrimonios han traído desgracia. Pero como Dios no nos manda ni nos ha llamado para ir de desgracia en desgracia, sino de victoria en victoria, estamos conociendo estas verdades. La Biblia dice: conoceréis la verdad y la verdad nos hará libre. Hemos visto y duramos estudiando qué tengo que hacer para que mi familia no se vaya a perder. Entonces estudiamos y nos propusimos ser personas de bendición para nuestras familias, hogares, matrimonios, porque un día tendremos que entregarle cuentas al Señor de todo lo que nos ha entregado, ¿verdad que sí? De todo. Y el Señor no admite excusas. Señor, que no me creían, Señor. Y por eso el primer enemigo del hogar, la primera zorra maldita que descubrimos por la palabra, la incredulidad. Y dijimos: no vamos a dudar, vamos a creer, no vamos por lo que vemos, vamos por lo que creemos, ¿verdad que sí? Y seguimos trabajando y seguimos creyendo y seguimos ayunando. Y un trabajo que estamos haciendo es, por ejemplo, vimos una de las zorras, la mentira, que parece una zorra inofensiva, parece algo que no tiene importancia, pero la zorra llamada la mentira, el espíritu inmundo llamado mentira, hace, hermanos, hasta ir al infierno a una persona. Los mentirosos no heredarán el reino de Dios. Entonces, ¿qué nos propusimos? Primero, escudriñarnos nosotros, cómo estamos frente a cada tema que estudiamos. Y después, revisamos a nuestra familia. ¿El esposo es mentiroso? ¿La esposa es mentirosa? ¿Los hijos? ¿Los nietos? ¿Qué estamos viendo en medio de nuestra familia? Y como ya usted y yo primero nos hemos limpiado con la sangre de Cristo, conocemos por la palabra cómo es que hay que hacer este trabajo, oramos por ellos. Y la Biblia dice que Dios liberta al cautivo, ¿verdad que sí? Entonces estamos haciendo el trabajo tanto para nosotros como también, hermanos, a favor de nuestra familia. Bueno, estamos en este tema, hoy vamos a ver si lo terminamos. Diga: otra zorra venenosa y que hace mucho daño es el mal comportamiento y el espíritu de engaño. ¿Qué creen ustedes? ¿Qué hace daño esas dos zorras? El mal comportamiento y el espíritu de engaño. ¿Usted cree que en un hogar, en una familia, en una persona están esos demonios? ¿Sí? Y no hablando de los impíos, de los que no han aceptado al Señor, hablando del pueblo de Dios. Hay gente, hermanos, como estamos viendo, dicen ser cristianos, pueden hablar bonito, pero viven feíto. Tanto que el día del juicio, a un buen grupo de personas que van a ser lanzados al infierno, ellos le dicen: Señor, ¿por qué nos mandas al infierno? Hemos predicado, hemos hecho milagros en tu nombre, hemos echado fuera demonios. Y el Señor les dice: apartaos de mí, hacedores de maldad.

0: predicaron, echaron fuera demonios, hicieron milagros, pero nunca vivieron en santidad. Y así, en esa condición, hay muchísimos, muchísimos que se llaman, dicen que son cristianos, pero no lo son. Entonces hay que tener cuidado y examinarnos a nosotros mismos. ¿De qué le sirve a la persona ganar todo el mundo si su propia alma está perdida? Y hablando del hogar y de la familia, esos malos testimonios, esos malos comportamientos, muchas veces en lugar de acercar la familia al Señor, alejan del camino del Señor. Unos muchachos decían, no, para yo ser como mi papá es, uno en la iglesia y otro en la casa, yo mejor no le hago morcillas al diablo, dicen. Yo mejor no me meto en eso. Entonces entendamos, hermanos, que no es decir soy cristiano, es verdad comprobar si somos cristianos. Porque vimos y estamos viendo el día domingo, hermanos, de que mucha gente anda engañada. Tú tienes nombre de que vives y estás muerta. Estás muerto. Tú tienes nombre de cristiano. Profesan conocer a Dios, pero con los hechos lo niegan. Y estamos siendo conscientes de lo que la Biblia dice. La palabra dice que usted y yo somos cartas escritas, abiertas y leídas. ¿Y quiénes son los más que pueden leer un escrito? ¿Los que están por allá a miles de kilómetros o los que están cerca? Los que están cerca. ¿Y quiénes son los más cercanos a nosotros? Nuestra familia. Entonces ellos sí se van a dar cuenta de nuestras actitudes, de nuestra manera de hablar, de comportarnos, de todo. Y entonces muchos hablan bonito, pero viven feíto. Y hay que tener cuidado de eso. Entonces, una zorra venenosa y que hace mucho daño es el mal comportamiento y el espíritu de engaño. Y escuchemos esto. El mal ejemplo tiene que ser evitado. Porque si alguien se pierde por nuestra culpa, por nuestro mal testimonio y mal comportamiento, esa vida nos la va a demandar a nosotros el Señor. Si alguien se pierde por nuestra culpa, nos va al Señor a pedir cuenta de esa persona. ¿Y qué le vamos a decir? Vamos a mirar parte de esto y luego vamos a mirar sobre el espíritu de engaño, que no es nuevo el espíritu de engaño. Recuerde desde dónde está, desde el huerto del Edén, el espíritu de engaño. ¿O no fue ese espíritu de engaño el que engañó a Eva? Y Eva engañó al marido, y el hijo engañó a su hermano, y así sucesivamente. Hermano, y eso viene pasando de tiempo atrás. Mateo 18, 6 al 9. Vamos todos a estudiar y vamos a orar. Y que Dios nos ayude a corregirnos, que Dios nos ayude a tener propósitos y a valorar lo que el Señor ha hecho. Y si Él nos llamó para bien y nunca para mal. Y tenemos que tener cuidado nosotros, porque muchas personas, como les decía un día, hacen cosas bonitas con las manos, pero las desbaratan con los pies. Y eso no, nunca se logrará una victoria total. Si uno no tiene cuidado hasta de lo más mínimo. Entonces, hermano, Mateo 18, 6. Busca ahí en la Biblia. Dice, ocasiones de caer. Sí, siempre se presentarán. Siempre, hermano, es como la tentación. La tentación, no hay una sola persona que no le llegue la tentación. Los unos por un lado, los otros por otro. Pero el pecado no es de que llegue la tentación. El pecado es de que aceptemos y caigamos en la tentación. Ese sí es el pecado grave. Pero uno tiene, hermanos, Dios le dijo a Caín, el pecado está a la puerta, pero tú eres libre, o tomarlo o dejarlo. Entonces, dice aquí, versículo 6, léalo conmigo. Y cualquiera que haga tropezar alguno de estos pequeños que creen en mí, Mejor le fuera que se colgase al cuello una piedra de molino, de asno, y que se le hundiese en lo profundo del mar. Ay del mundo por los tropiezos, porque es necesario que vengan tropiezos, pero ay de aquel hombre por quien viene el tropiezo. Ojo, que no sea de parte suya ni mía, que no sea por parte suya ni mía. Sí, en el mundo hay tropiezos. Donde vaya una persona va a encontrar. Pero que nunca, hermanos, el maligno tenga que acusarnos y que el Señor tenga que decir por tu culpa. Y que muchas veces aún los mismos familiares dicen, mire, por la culpa, si mi papá no hubiera sido así, si esto, si lo otro, tal. Y se agarran de ahí. Dice, yo para ser como es esa persona, yo mejor me quedo como estoy. Pero cuando ven un buen testimonio, dice, no, yo conocí a tal persona, a mi tío, a tal, era un borracho, pero llegó al evangelio y fue cambiado, fue transformado. Y esos buenos testimonios hacen que la persona llegue al conocimiento del Señor. Entonces, que todo esto, hermanos, quede clarito y que por culpa nuestra nadie se vaya a perder. Por el contrario, por el buen testimonio que demos, lleguen al camino del Señor. Y usted tiene que orar y decir, Señor, úsame. Yo tengo que ser luz en medio de las tinieblas. La Biblia dice que estamos en medio de una generación maligna y perversa, pero tenemos que resplandecer en medio de esa generación mala y perversa. Por el hecho de estar en un mundo corrupto, por el hecho de estar, hermanos, en medio de una generación perversa, no es que vayamos a ser nosotros así. No, vamos a resplandecer. Vamos, hermanos, a permitir que el Señor a través de nosotros manifieste el olor grato de su conocimiento. Cuando uno entiende estas cosas, se esfuerza. Cuando uno entiende estas cosas, se niega uno a sí mismo. Y así, hermanos, la carne lo inste a uno a vengarse, a pagar tal vez, a devolver mal por mal o maldición por maldición. No, la palabra no me dice eso. Aún a los enemigos manda el Señor que les hagamos bien, que oremos por ellos, que nos portemos con altura de que somos cristianos. Entonces aquí dice, versículo 6, cualquiera que haga tropezar alguno de estos pequeños que creen en mí, mejor le fuera que se colgase al cuello una piedra de molino, de asno, y que se le hundiese en lo profundo del mar. ¡Ay del mundo por los tropiezos! Porque es necesario que vengan tropiezos, pero ¡ay de aquel hombre por quien viene el tropiezo! Y pone una sentencia el Señor, versículo 8. Por tanto, si tu mano o tu pie te es ocasión de caer, córtala, échala de ti. Mejor te es entrar en la vida cojo o manco que teniendo dos manos o dos pies ser echado en el fuego eterno. Mire para dónde se van las personas que sirven de mal testimonio, de piedra de tropiezo. Dice ser echado al fuego eterno. Verso 9. Si tu ojo te es ocasión de caer, sácalo, échalo de ti. Mejor te es entrar con un solo ojo en la vida que teniendo dos ojos ser echado en el infierno de fuego. Esto es un tema muy delicado, por eso es una zorra venenosa. El mal comportamiento y el espíritu de engaño. Entonces, primero vamos a mirar, Señor, ¿he servido de mal testimonio alguna vez? ¿Alguien de mi familia, o mi esposo, o mi esposa, o mis hijos, o X persona, no ha llegado al evangelio porque tal vez no les he sabido dar el mejor testimonio posible? Levante su mano, ore por usted, que el Espíritu Santo nos traiga la revelación por la palabra y nos ayude, y usted se esfuerce, y usted le diga al Señor, Señor, ayúdame a resplandecer en medio de la oscuridad, Ayúdame a hacer luz en medio de las tinieblas. Dígale, ayúdame, Señor, porque yo no puedo, Señor, permitir que alguien se pierda por mi culpa, y menos mi familia, Señor. Menos mi familia. Acordémonos de hermanos, de Noé, un hombre en medio de una generación mala y perversa. Pero ¿cómo se comportó Noé? Lo mejor, a la altura, obediente a Dios. Hizo cosas, hermanos, que aún él no sabía hacer, pero él tuvo comunión con Dios. Y su casa, él y su casa, él y su familia, todos fueron salvos, hermanos. Y Dios sigue siendo el mismo, seguirá siendo el mismo de ayer, de hoy y por los siglos. Dígale, Señor, si Adán, si Noé, Señor, se pudo mantener fiel, firme, y fue salvo él y toda su casa, yo también puedo serlo. Dígale, dame la sabiduría, dame la luz, Señor bendito, dame, Señor, la luz, Señor, y la sabiduría para hacerlo. Yo no quiero, Señor bendito, oh Padre, que alguien se vaya a perder por mi culpa. Renuncio, Señor, a todo aquello que me ha llevado a dar mal testimonio. A veces la ira, hermanos, a veces el pleito. Alguien me decía, no, mi papá, mientras está de buen genio, qué bella persona es, pero no le hagamos sacar el mal genio, porque se desboca, porque de una vez es como una alcantarilla podrida. Yo no sé si alguien habrá aquí así, que la ira, el pleito, la contienda, los celos lo llevan a pensar, a hablar, a maldecir. Hermano, eso no le agrada al Señor. Por una misma boca no puede salir las dos cosas, bendición y maldición, de ninguna manera. Por una misma boca no. Oh, Rababacay, Padre de la gloria, revélate a cada persona, y mira a los oyentes también, porque cuántas personas oyen, pero no se arrepienten y no se convierten, Señor bendito. Y eso no puede seguir así, Señor de la gloria, eso no puede seguir así, Señor eterno. Por eso hoy estamos clamando que, Señor, que nos liberte a nosotros primero, para después, Señor bendito, nosotros tener autoridad, Señor, para corregir, para orar, para hablar, para aconsejar, Señor bendito, a los miembros de nuestra familia. Señor, por eso te estamos diciendo, haz resplandecer, Señor bendito, tu bendición, tu respaldo, tu gloria y tu poder sobre nuestras vidas. Gracias, eterno Dios. Amén y amén. Mateo 23:13. Busca allá en la Biblia. Y eso no es solamente que hoy por estar aquí oramos por eso. No, siempre pídale al Señor. Siempre, hermanos, porque siempre habrán demonios que nos quieren instar a un mal comportamiento, nos quieren llevar a la ira, nos quieren, hermanos, enredar otra vez. Usted no se le puede olvidar lo que la palabra dice, y que ya lo hemos estudiado aquí. Dice que cuando una persona acepta a Cristo, los demonios y todas esas cosas que habían salen y se van. Pero después de algún tiempo dicen, volveré a mi casa de donde salí. Y si la persona no ha tenido cuidado de su vida espiritual, no se mantiene fiel, firme en el Señor, le da lugar al enemigo por algún lado, dice que va y trae 7 demonios peores y vienen y entran en la persona. El postrer estado viene a ser peor que el primero. Y por eso van decayendo. Y hay personas que dicen, no, él recién convertido o ella recién convertida, eso oraban, se congregaban, bueno, era buena gente, pero ahora no sé qué, está como volviendo a la vida antigua, está como volviendo a hacer lo que antes hacía. Decadencia espiritual. No nos podemos descuidar, no podemos dormirnos, porque el pecado está ahí a la puerta. Y si nosotros le damos lugar, ¿por qué cree usted que la Biblia dice, no le deis lugar al diablo? No le deis lugar al diablo. Y eso es lo que pasa muchas veces. Alguien me decía, hablando del papá, decía, mi papá, mientras todo esté bien, es magnífica persona, pero no le salga una cosita mal, porque insulta, se vuelve peor que un demonio. Dos caras. Una tal vez para la iglesia, pero otra para afuera. Y como nuestra familia no solamente nos ven en la iglesia, sino también por allá, ¿No ve? Entonces, hermanos, leemos Mateo 23, 13. Mas hay de vosotros, escribas y fariseos hipócritas, porque cerráis el reino de los cielos delante de los hombres, pues ni entráis vosotros ni dejáis entrar a los que están entrando. Ni ustedes entran ni dejan entrar a los que están entrando. Piedras de tropiezo, obstáculos. Y mire el verso 14. Ay de vosotros, escribas y fariseos hipócritas, porque devoráis las casas de las viudas y como pretexto hacéis largas oraciones, por eso recibiréis mayor condenación. ¿Ah? No se le está diciendo a un impío. Como pretexto hacéis largas oraciones, pero no son sinceros, no son verdaderos. Oran y oran hasta largas oraciones, pero para mal, no para bien. Entonces hay que tener cuidado. Bueno, vimos también, hermanos, allá en Mateo 13, 40 al 43, quedamos ahí para hoy ver lo del espíritu de engaño y que Dios tenga misericordia y nos ayude. Mateo 13, 40. Y tengamos cuidado porque es palabra de Dios. Y esto, hermanos, hoy en día que estamos en un tiempo final donde los espíritus de mentira, de engaño, de apariencia, deambulan por todas partes y donde falsos se han levantado por todas partes, falsos pastores, falsos maestros, falsos predicadores, falsos, no, por todas partes hay que tener cuidado y que usted y yo no vayamos a caer en eso, porque mire la sentencia que hay. 13:40 dice, de manera que como se arranca la cizaña y se quema en el fuego, así será en el fin de este siglo. Enviará el Hijo del Hombre a sus ángeles y recogerán de su reino a todos los que sirven de tropiezo y a los que hacen iniquidad. Y los echarán en el horno de fuego. Allí será el lloro y el crujir de dientes. Enviará el Hijo del Hombre. ¿Quién es el Hijo del Hombre? El Señor Jesucristo. A sus ángeles y recogerá de su reino. No dice del mundo impío y pecador. De su reino. A los que sirven de tropiezo. A los que no dan buen testimonio. A los que no se corrigen. A los que se comportan siendo cristianos como se les da la gana. Dice, los recogerá. Y dice, a los que sirven de tropiezo. Y a los que hacen iniquidad, verso 42, ¿qué les pasa? Y los echarán en el horno de fuego. Allí será el lloro y el crujir de dientes. ¿Para dónde se va una persona por ser de mal testimonio? Para el infierno, no hay de otra. No se quiso corregir. Siguió persistiendo en lo malo. Y el Señor, hermanos, es justo. Porque ahí dice, entonces los justos resplandecerán como el sol en el reino de su Padre. El que tiene oídos para oír, oiga. El que tiene oídos para oír, oiga. El apóstol Pablo, porque este mal comportamiento toda la vida ha existido, y especialmente en personas que conocen del Señor. Yo digo que una persona que no ha aceptado al Señor, que no ha sido llamada por el Señor, se porte mal, es su naturaleza, es su naturaleza. No se puede esperar, hermanos, que se porte bien una persona que está a merced del diablo. Pero tampoco se puede esperar, pero eso sucede, de que un cristiano rescatado, perdonado, con doctrina, que se congrega y hasta toma Santa Cena, se siga comportando o igual o peor de lo que era antes. Y ese problema ha existido siempre. Miremos una partecita, Colosenses 1:9, para que usted también, al igual que el apóstol Pablo, Oremos por nosotros mismos y oremos por nuestra familia y oremos por las personas que están dando mal testimonio para que caminen rectamente. Esto no es fanatismo, esto es doctrina, esto es enseñanza correcta. Colosenses, capítulo 1. En el verso 3 hay un título y que eso sirva para que usted y yo también oremos y presentemos estos temas delante de Dios y nos presentemos nosotros y oremos por nuestra familia. Dice Pablo, pide que Dios les conceda sabiduría espiritual, no sabiduría humana, porque hay dos clases de sabiduría. La sabiduría espiritual que viene de lo alto y la sabiduría humana que la dan los libros, la dan las enseñanzas aquí en la universidad y hoy en día que las universidades están en la podrición más tremendo, hermanos, y hay que tener cuidado. Y en el versículo 9 dice, por lo cual también nosotros, desde el día que lo oímos, no cesamos de orar por vosotros y de pedir que sea lleno del conocimiento de su voluntad en toda sabiduría e inteligencia espiritual. ¿Para qué oraba Pablo así? ¿Por qué debemos nosotros orar también? Dice, para que andéis como es digno del Señor, agradándole en todo, llevando fruto en toda buena obra, creciendo en el conocimiento de Dios, fortalecidos con todo poder, conforme a la potencia de su gloria, para toda paciencia y longanimidad, con gozo, dando gracias al Padre, que nos hizo aptos para participar de la herencia de los santos en luz. Que les conceda sabiduría para que andéis como es digno del Señor. No diciendo que son cristianos y portándose como mundanos. No diciendo que son cristianos, pero de nombre, porque de hecho, hermanos, en Filipenses 1:9 también encontramos este testimonio. Filipenses, capítulo 1, versículo 9, dice, y esto pido en oración, que vuestro amor abunde aún más y más en ciencia y en todo conocimiento, para que aprobéis lo mejor. Que esto no sea una lectura simple, que sea un propósito que usted tenga dentro de su corazón. Señor, tengo que cada día corregirme, ser mejor, crecer espiritualmente, ser de testimonio a mi familia, que ellos aún se conviertan sin palabras al ver mi comportamiento, porque dicen que los hechos hablan más que las palabras. Porque hay gente que habla bonito, pero vive feíto. Y hermano, y hay que tener cuidado. Dice, esto pido en oración, que vuestro amor abunde aún más y más en ciencia y en todo conocimiento, para que aprobéis lo mejor, a fin de que seáis sinceros e irreprensibles para el día de Cristo. Tremendo. Y el verso 27 de ahí mismo de Filipenses 1 que dice, solamente que os comportéis como es digno del Evangelio de Cristo. Que nos comportemos como es digno del Evangelio de Cristo. Una es la vida vieja y otra es la vida nueva. En la Biblia encontramos cuando se habla de mal comportamiento, de mentira, de odio, de resentimiento, de muchas cosas feas. Dice, esto éramos algunos, pero ya no somos así. Hemos sido transformados, hemos sido perdonados, hemos sido edificados por la palabra, porque el Señor nos llamó para cosas buenas y no para cosas malas. Bueno, levante su mano y vamos a la segunda parte. Diga, el engaño no conviene, ni en mi vida, ni en mi hogar, porque todo el que le da cabida al infierno va a parar. Es una verdad. El engaño no conviene, ni en mi vida ni en mi hogar, porque todo el que le da cabida al infierno va a parar. Tampoco es que el diablo a usted lo coja y lo obligue, que es que tiene que portarse mal. No, el mismo Señor dice: he aquí al frente el bien y el mal, la bendición y la maldición. Elige, elige, ¿qué quieres elegir? Dice, hermano, que todo esto quede claro. Proverbios, vamos a mirar esta parte última, porque vamos a orar y vamos a mirar por la palabra, hermanos, que nos dice el Señor a nosotros sobre este tema, hermanos, de no servir de piedra de tropiezo, de no engañar a nadie ni dejarnos engañar, y de no servir de maldición para nadie. Entonces el engaño no conviene ni en mi vida ni en mi hogar, porque todo el que le da cabida al infierno va a parar. Y no creo que haya aquí alguien que se quiera ir para el infierno. Proverbios 26, 18 y 19. Proverbios. Y una cosa que usted debe notar es de que todo lo que estudiamos está en la palabra. No traemos, hermanos, que una revista, que un libro de fulano de tal. No, en la palabra de Dios. Y vamos a ser juzgados por la palabra que el Señor nos da. Proverbios 26, 18. Póngale cuidado. Dice: como el que enloquece y echa llamas y saetas y muerte, tal es el hombre que engaña a su amigo y dice: ciertamente lo hice por broma. Piense a ver qué quiere decir eso. Ahí que ve uno irresponsabilidad, ahí que ve uno hipocresía con las personas. Volvemos a leer: como el que enloquece y echa llamas y saetas y muerte, tal es el hombre que engaña a otra persona, y más a su amigo. ¿Qué diremos de la familia? Que engaña a su amigo y dice: ciertamente lo hice por broma. Ay, perdóneme, yo no quería hacerle daño. Ay, perdóneme, yo lo hice fue por chiste. Yo lo hice fue por... ¿Cómo no? Dios no admite esas cosas, porque, hermanos, no somos niños ingenuos, no somos personas ignorantes, no. Sabemos el bien y el mal. Sabemos lo que agrada a Dios y lo que no agrada, lo que debemos hacer y lo que no debemos hacer.
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se dan cuenta de que uno se convierte en esclavo de todo lo que decide obedecer. Uno puede ser esclavo del pecado, lo cual lleva a la muerte, o puede decidir obedecer a Dios, lo cual lleva a una vida recta. Antes, ustedes eran esclavos del pecado, pero gracias a Dios, ahora son libres de la esclavitud del pecado.

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1: Hola, amigo.
2: Papi, ¿me vas a leer un cuento?
1: Por supuesto que sí, pero este es muy especial. Había una vez una princesa

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1: Tome su acordeón y vamos a dar la serenata más linda.

sea su alabanza. Todo el que tenga un Dios increíble le va a alabar de una manera increíble esta noche. Alguien dice amén.

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1: ¿Qué tal, amigos?
2: ¿Cómo están todos?
1: Nos alegra tenerlos con nosotros otra vez en otro programa de tu historia preferida. Y no sé qué dirán ustedes, pero en lo que a mí respecta, estoy ansioso por escuchar la historia que tía Elena tiene esta vez para nosotros.
2: Dos historias, tío Daniel.
1: Oh.
2: Y son acerca de perros.
1: ¿De perros?
2: Sí. Tú sabes que se han relatado historias casi increíbles acerca de la fidelidad, el sacrificio y la devoción del perro por el hombre.
1: Oh, creo que sí. Tienes razón, tía Elena.
2: La primera historia que voy a contarles se llama El Protector Feroz. Juan y Sara siempre habían querido ser misioneros. Un día, recibieron un llamado para ir a trabajar a la lejana tierra del África. Despidiéndose de su familia y sus amigos, dejaron su tierra natal y viajaron hasta llegar a su nuevo hogar en Bloemfontein, África del Sur. Pero su hogar no estaba situado en el mejor lugar del pueblo. Las calles estaban pobremente iluminadas y de noche eran bastante peligrosas. A menudo, despiadados maleantes asaltaban las casas y hacían daño a sus ocupantes. Pero Juan y Sara confiaban en que Dios los protegería.
3: Sara, me temo que tendré que estar fuera del pueblo por unos pocos días. Me han pedido que dirija algunas reuniones a favor de los trabajadores de la misión al norte de aquí.
4: ¿Cuánto tiempo vas a estar fuera, Juan?
3: 5 días. Lamento que no pueda llevarte conmigo esta vez.
4: Ah, no te preocupes, Juan. El Señor me cuidará. Estamos haciendo su obra. Debemos confiar en Él. Nuestras vidas están en sus manos.
2: Llegó la hora en que Juan debía partir. Abrió la puerta del frente, colocó su equipaje en el portal y entró para despedirse de Sara. De pronto, un extraño y enorme perro entró saltando por la puerta abierta y se acostó debajo de la mesa.
3: ¿Qué es eso? ¿De dónde salió ese perro?
4: ¡Oh!
3: ¡Ey, amigo! ¡Salga de aquí! No hay quien mueva ese perro. Simplemente no se quiere mover.
4: Juan, querido, vas a perder el tren si no te apuras. No te preocupes por el perro.
3: No puedo dejar esta bestia en la casa contigo, esté atrasado o no.
4: Juan, siempre tuvimos perros en la granja. Yo lo voy a sacar después que te vayas, no te preocupes. Mejor es que vaya saliendo.
3: Bueno, es la cosa más extraña que he visto. Pero tienes razón. Si no me apuro, voy a perder el tren. Cuídate, querida. Hasta el viernes. Espero llegar a eso del mediodía.
4: Adiós, mi amor. Muy bien, perrito. Juan ya se fue y es hora de que tú también te vayas. Vamos. ¡Vamos! ¿Sabes algo? Eres una criatura muy testaruda, por no decir otra cosa. Bueno, no puedo dejar todo el tiempo la puerta abierta. Además, tengo mucho que hacer.
2: Llegó la noche, pero todavía el perro permanecía allí. Sara trataba de engatusarlo, le suplicaba, lo regañaba, pero todo era en vano.
4: Muy bien. Puedes quedarte hasta que llegue la hora de dormir.
2: Pero llegó la hora de dormir y todavía el perro se negaba a salir.
4: Ay, bien. Me parece que tendré que dejarte aquí toda la noche.
2: El enorme perro se acostó en la alfombra al lado de la cama de Sara y allí durmió toda la noche. A la mañana siguiente salió de la casa con toda disposición sin que nadie se lo pidiera. Sara estuvo muy ocupada durante las siguientes horas y a medida que el día transcurría, casi llegó a olvidarse de su extraño visitante. Entonces, esa tarde, alrededor de las 5...
4: Yo nunca pensé que te vería otra vez. Has regresado para protegerme, ¿eh? Está bien, está bien. Ay, pero ¿por qué no eres más amigable? Parece que no va a aprender a ser más sociable. Así que lo menos que puedo hacer es darle alguna comida a mi protector feroz.
2: El enorme perro feroz pareció agradecido por la comida y el agua. Cuando llegó la hora de dormir, otra vez siguió a Sara hasta su habitación y otra vez durmió en la alfombra al lado de su cama. Y como en el día anterior, también partió cuando llegó la mañana.
4: La la ra, ri, ra, la la la. Ya. Ay, al fin me puse al día con estos remiendos. Creo que voy a prepararme algo de comer. Son casi las 5 en punto. ¡Ah! Estás de regreso, ¿eh? Mi protector feroz regresó. Hola, amigo, hola. Tranquilo, tranquilo, tranquilo. Exactamente las 5 de la tarde. ¡Ey! Debes tener un reloj de alarma adentro. ¿De dónde vienes? ¿Quién es tu amo? ¿Qué es lo que te trae aquí todos los días exactamente a las 5 de la tarde? Bueno, todo lo que puedo decir es que tus respuestas no son muy satisfactorias. De todos modos, ya es hora de que comas.
2: Domingo, lunes, martes, miércoles. Los días transcurrieron y el horario era siempre el mismo. Alrededor de las 5 de la tarde, el perro regresaba tan determinado como siempre a quedarse toda la noche. Sara daba la bienvenida a su protector feroz, aun cuando él mismo seguía mostrándose poco amigable. Ahora solamente quedaba un día para que Juan regresara. Llegó la hora de dormir. Y cuando Sara se retiró a descansar, otra vez el perro se acostó en la alfombra al lado de la cama. Por varias horas durmieron en paz. Entonces...
4: Ay, tranquilo. Ay, tranquilo. Es hora de... ¿Qué? ¿Qué es eso? Voces de hombres. Parece como si estuvieran borrachos. Ay, están afuera, exactamente al lado de la ventana de mi habitación. ¿Pondría el seguro? Oh, sí. Sí, puse el seguro a todas las puertas y ventanas antes de irme a acostar. Deben estar tratando de probar si la ventana está abierta para meterse. Ay, ¿qué voy a hacer? Oh, Dios mío, ayúdame.
5: ¿Viste? Te dije que podríamos entrar.
6: Muy bien. Ve a ver si puedes encontrar algún dinero. Tengo que tomar otro trago.
5: ¡Ah! ¿Qué sucede aquí? ¡Un perro! ¡Un enorme perro que me está persiguiendo! ¡Cuidado! ¡Yo salgo de aquí! ¡De mi camino! ¡Maldito! ¡Este perro me va a comer vivo!
2: Los dos ladrones borrachos hicieron una rápida retirada de la casa. El protector feroz de Sara los había ahuyentado.
4: Buen amigo. Bien hecho. Lo hiciste muy bien. Ay, estaba tan aterrorizada. El ángel de Jehová acampa en derredor de los que le temen y los defiende. Oh, amado Dios, has venido en nuestra ayuda en tantas formas diferentes cuando lo hemos necesitado. Esta vez tu socorro vino en forma de un perro. Gracias, Padre, por enviarme al protector feroz cuando más lo necesitaba.
2: Al día siguiente, a eso del mediodía, Juan llegó a la casa. Sara saludó a su esposo con regocijo.
4: Ay, Juan, ¿recuerdas aquel enorme perro que apareció justamente cuando te ibas el domingo pasado?
3: Seguro que sí. Durante toda la semana me estuve preguntando cómo lograste salir de él. ¿Tuviste problema para lograr que se marchara?
4: Bueno, no llegué a sacarlo. No hubo forma de hacer que se fuera. Esa noche, cuando fui a dormir, me siguió hasta el dormitorio. Se estiró en la alfombra al lado de la cama y allí durmió toda la noche. A la mañana siguiente se marchó.
3: Eso sí que es interesante.
4: Bueno, pero espera hasta que escuches el resto. Todos los días venía, siempre a eso de las 5 de la tarde.
3: Sara, eso es increíble.
4: Entonces, el jueves por la noche, dos ladrones borrachos rompieron la ventana del dormitorio y entraron. Juan, yo estaba aterrorizada. El perro los atacó con fiereza y ellos desaparecieron tan rápido como pudieron.
3: El señor fue el que envió ese perro, Sara. Siempre estaré seguro de que así fue. Dices que viene alrededor de las 5.
4: Así es. Esta noche lo vas a ver. Solo espera y verás.
2: Pero el protector feroz de Sara nunca regresó. Ni ese día, ni al otro día, ni al siguiente. Juan y Sara lo buscaron por todas partes, pero no encontraron ni rastros de él. Tampoco encontraron a alguien del vecindario que hubiese visto al perro. Parecía un misterio inexplicable. Pero Juan y Sara siempre creerán que el protector feroz fue enviado por Dios.
1: 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Y estoy seguro, tía Elena, de que todos nuestros amiguitos y nuestros demás oyentes están esperando para escuchar tu otra historia acerca de esos fieles amigos del hombre, los perros. Cuéntanos, ¿de qué se trata?
2: Muy bien, tío Daniel. Mi primera historia era acerca de un perro grande en África. Esta segunda historia se trata de un perrito muy pequeño en la tierra de Escocia. La primera era una historia moderna, pero ahora esta ocurrió hace ya más de 100 años. Yo titulo mi historia Bobby, el perro de Greyfriar. Hace más de 100 años, un anciano llamado Manuel Gray sostenía un negocio en el mercado cercano al cementerio. Todos los días, cuando el gran cañón del castillo disparaba para indicar que había llegado el mediodía, don Manuel se dirigía hacia la posada de Cathy Trails para almorzar. Con él siempre venía su pequeño perrito terrier escocés, que siempre comía un pedazo de pan y un hueso.
4: Buenas tardes, don Manuel. ¿Qué desea?

0: Pilla.
1: Era muy común encontrarse con el anciano y su perrito vagando por la aldea, los campos cercanos o el cementerio. Los aldeanos a menudo comentaban:
2: ahí va don Manuel y su perrito.
3: ¡Ay, qué perrito más gracioso tiene!
1: Pero don Manuel estaba envejeciendo y un día murió y fue sepultado en el cementerio de Greifier. Viejos amigos y vecinos acudieron a su funeral como última demostración de su respeto por él. El pequeño Bobby vino también, pero nadie le prestó atención. 3 días más tarde, en la posada Trails...
4: Marcos, es algo triste, ¿verdad?
5: ¿Qué es lo triste, mi amor?
4: Son casi las 12, pero nuestro buen amigo don Manuel nunca más vendrá a almorzar.
5: Sí, es triste. Pero es que todos tenemos que envejecer y morir. Don Manuel tuvo una larga vida y un perrito muy bueno. Hey, perrito, ni siquiera había pensado en él.
4: Ah, sí, el perrito. No lo he visto desde que don Manuel murió. Me pregunto qué habrá sido de él.
5: Son exactamente las 12. Tienes razón. No será lo mismo sin don Manuel.
4: ¿Eh? Eso suena como... ¡Oh! ¡Eso mismo es! Mira esto, Marcos. ¡Oh, pobre amiguito! ¡Marcos! El buen perrito se está muriendo de hambre. No debe de haber comido desde que don Manuel murió. ¡Qué terrible!
5: ¿Dónde has estado, cosita linda? Ven, aquí, aquí, ven, ven. Aquí está tu pedazo de pan y tu hueso. Ven, lo mismo que antes. Pobre perrito solitario.
1: El perrito recogió su pan y su hueso, salió trotando por la puerta abierta y desapareció calle abajo. Entonces, otra vez al día siguiente, justamente a las 12...
5: ¡Katy! ¡Katy! Eso suena como si Bobby estuviera a la puerta otra vez.
4: Oh, lo voy a dejar entrar para que se coma su pan y su hueso. ¡Ay, perrito lindo! ¡Aquí! ¡Aquí, chiquitito! ¡Aquí, aquí! ¡Eso es! Eres un perrito muy bueno.
5: Estás exactamente a tiempo, ¿verdad que sí, Bobby? Ven, ven, ven aquí. Aquí tienes, amiguito. Ven, aquí tienes tu almuerzo.
4: Ahí se va, Marcos. Calle abajo. Me pregunto a dónde se llevará el pan y el hueso.
5: Yo también quisiera saber. No se come el almuerzo aquí como solía hacerlo antes. Me pregunto si... Mañana voy a seguirlo y veré a dónde va.
1: Y al día siguiente, justamente cuando el gran cañón del castillo disparaba para indicar el mediodía, el pequeño Bobby apareció nuevamente en la posada Trails en busca de su acostumbrado pedazo de pan y su hueso. Marcos lo siguió a corta distancia y enseguida regresó a la posada.
4: Hey, Marcos, no te demoraste mucho. Dime, ¿a dónde se fue el perrito?
5: Es triste. ¿Sabes a dónde va ese buen perrito? A la misma tumba de su amo. Después que se come su pedazo de pan, se acuesta y vigila en silencio.
4: ¡Oh, pobrecito! ¡Qué perrito tan fiel!
1: Rápidamente la noticia se esparció y pronto toda la aldea sabía del fiel perrito que solo abandonaba la tumba de su amo a las 12 del día. La preocupación de todos aumentó porque muy pronto vendría el invierno.
4: Buenos días, Isaac. ¿Cómo están Margarita y los niños?
6: Oh, bien, muy bien, muy bien. Ayer el bebé comenzó a dar sus primeros pasos.
4: ¡Ay, qué lindo! Este debe ser un tiempo muy hermoso para ustedes.
6: Dígame, Katy. Marcos me estaba contando acerca del perrito de don Manuel. Ese no es lugar para un perrito. Estábamos pensando si no sería bueno que él viviera con nosotros. A los chicos les encantaría tener un perrito.
4: Oh, me parece que es una buena idea. ¿Por qué no se lo lleva usted a su casa?
1: Así fue como el buen hombre fue al cementerio, tomó al perrito en sus brazos y se lo llevó a su hogar. Pero Bobby protestó por todo el camino y durante toda la noche se quejaba y gemía. A la mañana siguiente, Uno de los

0: Niños abrió la puerta y Bobby salió como una flecha dirigiéndose calle abajo.
1: Ahí se va Margarita, directo al cementerio de Greyfriars.
2: Esto no va a funcionar, Isaac. Ese perro es de un solo hombre. Nunca dejará la tumba de don Manuel. Nunca aceptará otra familia.
1: Bueno, probaremos otra vez. Voy a buscarlo. Quizás con el tiempo se acostumbre a nosotros.
2: Tres veces. Ya tres veces hemos tratado de convencer al perrito de que se quede con nosotros. Ay, debieras darte por vencido, Isaac. Como te dije, es perro de un solo hombre. Nunca va a sentirse feliz con otra persona.
1: Ay, tienes razón, Margarita. Es inútil. Nunca nos va a aceptar. Pobrecito. Estoy seguro de que extraña a don Manuel.
0: A pesar de que no se permitía la entrada de perros al cementerio, el viejo guardián poseía un corazón demasiado bueno para echar a Bobby. Así que el fiel perrito permanecía vigilando día y noche la tumba de su amo.
3: ¡Ah, aquí estás, perrito! Me estaba preguntando a dónde te habrías ido en una tormenta como esta. Bueno, no te estás protegiendo mucho debajo de esa piedra. El viento está soplando muy fuerte. Pobre Bobby, estás empapado. Vamos, vamos. Anda, a la cabaña conmigo. ¡Vamos, Bobby! ¡Aquí! ¡Aquí, chiquitín! Ya, creo que es inútil que te mime. Tú no piensas dejar el cementerio, ¿verdad? Pues tendremos que hacer algo.
0: Nadie podía engatusar a Bobby para que no se fuera del cementerio. Con lluvia o con sol, con frío o con calor, el perrito permanecía en su puesto y nada lo disuadía de su fiel devoción. Finalmente, se le construyó una casita al lado de la tumba de don Manuel. Al menos ahora tenía un refugio donde protegerse de los elementos de la naturaleza. Por ese tiempo, se dictó una nueva ley que establecía que todos los perros debían tener una licencia y un collar. Pero Bobby no entendía de esas leyes y no tenía un amo que le comprara su licencia y su collar.
4: Bobby, se han llevado a Bobby.
5: Se han llevado a Bobby al juzgado.
6: ¿Al juzgado? Él no tiene licencia.
5: No tiene licencia ni collar. Su amo está muerto.
7: Llevarse a Bobby al juzgado. Ellos no pueden. Ellos no pueden hacerle eso a nuestro Bobby.
0: La sala del juzgado está repleta. El juez ya ha ocupado su lugar. Y ahora traen a Bobby ante él.
8: ¡Orden en la sala! ¡Orden en la sala! Estoy consciente de que todos ustedes están aquí a causa de su preocupación por el Bobby de don Manuel. Como ha llegado a conocerse, el Bobby de Greyfriar, este diminuto perrito se ha convertido en una leyenda por su lealtad y devoción a su amo don Manuel. Sin embargo, como todos ustedes saben, la ley establece que todos los perros de Escocia deben estar registrados y llevar un collar. Bobby no es una excepción. ¡Orden! ¡Orden!
9: ¡Silencio!
8: Aquí tengo una carta procedente del señor Edinburgh. En estos momentos no la leeré completamente. Un párrafo será suficiente. Y dice así. Sería un privilegio para mí el que me permitan ustedes gestionar la licencia y el collar para el Bobby de Greyfriar. Me complaceré en renovar cada año la licencia por todo el tiempo en que viva el perrito. Su lealtad y devoción ha sido una inspiración para toda Escocia. Firma el señor Edinburgh. Envío adjunta la cantidad necesaria para pagar la licencia por un año. Así, Así que Bobby... Así que Bobby, es un placer el presentarte tu nuevo collar. Pegado al collar aparece una pequeña placa de metal con la siguiente inscripción: Bobby de Great Friar, de parte del señor Edinburgh. Registrado.
0: Así fue como Bobby regresó a su vigilia al lado de la tumba. Como siempre, solamente se alejaba de ella para realizar su caminata diaria hasta la posada Trails en busca de su pedazo de pan y su hueso. Así transcurrieron sus días hasta que murió y fue enterrado en el mismo cementerio donde descansaba su amo. Poco después de la muerte de Bobby, una carta llegó desde América.
9: Mira, Marcos, mira lo que dice este periódico.
10: ¿Qué dice, Katy?
9: Se trata de Bobby. Casi de un día para otro se ha hecho famoso en todo el mundo. Solamente piensa, un perrito tan diminuto como ese y su devoción por don Manuel lo ha convertido en famoso. ¡Hasta en América!
10: Bueno, léelo, léelo. ¿Qué es lo que dice el artículo?
9: Dice que algunos americanos que habían escuchado de Bobby y le admiraban han enviado una gran suma de dinero para que se erija una estatua hermosa en su memoria y en memoria de don Manuel.
10: ¡Qué maravilla!
0: Y en la pequeña fuente cercana, la estatua de bronce de Bobby todavía continúa vigilando. Y en ella se leen las siguientes palabras.
11: Como tributo al cariñoso y fiel Bobby de Great Friar. En 1858, este perro fiel siguió los restos de su amo hasta el cementerio de Grey Friar y permaneció cerca de la tumba hasta que murió en 1872.
0: De 1858 a 1872, 14 años, Bobby mantuvo su vigilancia día y noche, verano e invierno. Eso es lo que un perro leal puede hacer por amor. Su amor y devoción deberían inspirarnos a todos para que mantengamos nuestros votos con el prójimo y con nuestro Padre que está en los cielos. La fidelidad de Bobby nos recuerda las palabras del apóstol Juan.
11: Sé fiel hasta la muerte, que yo te daré la corona de la vida.

0: Gracias a los niños de Zitterman por ese precioso canto. 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
4: Que el Señor les bendiga.

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Aleluya. Vamos a conquistar las naciones para el Señor. No habrá lugar donde la iglesia de Cristo no ponga su pie y conquiste. Porque escrito está que todo lo que pise la planta de nuestro pie, el Señor nos lo ha dado. ¿Cuántos dicen amén?

que donde hay sabiduría y Dios comienza a hablarnos, usted comienza a entender el mensaje que Dios le está dando. Mire que el sacerdote aquí no le pidió diezmo. El sacerdote lo que le está diciendo a Abraham, el Dios Altísimo, el Dios bendito, fue quien te entregó la victoria. Y él, para reconocer que así es, ¿sabe qué hace? Claro que sí, porque la Biblia dice, de lo recibido de tus manos. O sea que cuando alguien honra a Dios, es porque Dios le ha dado una victoria. Alguien lo tiene que recibir. Cuando alguien honra a Dios, es porque Dios se ha levantado y lo ha bendecido. Pero aquí viene otra propuesta del diablo. ¿Sabe qué le dijo? Quédate con todo. ¿Cómo le dijo? Quédate con todo. Ese es el diablo. Eso fue lo que le dijo Ananías y Zafira. Cuando ellos tenían que honrar a Dios y no lo hicieron, ¿sabe qué hizo Ananías y Zafira? Sustrajeron. Abraham ni sustrajo, ni le robó a nadie. Abraham lo que único que hizo fue reconocer que Dios le había entregado. Yo necesito que usted abra su corazón de veras. Porque en una vigilia venimos a escuchar la voz de Dios y venimos a orar. Por eso tenemos que estar como lámpara encendida. ¿Para qué? Para que Dios avive más el fuego en nuestras vidas y para que nosotros tengamos más claridad quién es nuestro Dios. Es Él que pelea por nosotros. Es el que pelea por tu hogar. Es el que pelea por tu familia. Es el que pelea por el botín, por tu economía, por tu finanza. Y dice la escritura que fueron dos reyes que estaban enfrentando al enemigo, dos reyes armados hasta los dientes, y no pudieron. ¿Y cómo va a poder un hombre que ni siquiera tenía un escuadrón de soldados, sino que simplemente era un hombre de fe? ¿Un hombre de qué? Que había nacido de nuevo, un hombre que tenía comunicación.